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1: Es la hora 21. 32 minutos.
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4: Con total éxito finalizó un nuevo curso de lengua de señas argentinas organizado por el municipio. En esta oportunidad participaron más de 180 personas que se desempeñan en distintos ámbitos, entre ellos 21 niños. Cristian Segovia se consagró ganador del quinto campeonato del Locro Science Peñense. El segundo puesto fue para Danisa Biscup, del equipo El Buen Momento. El tercer lugar correspondió a Cristian Schafleutle, de Locos por el Locro. Alumnos de la Escuela Municipal de Pádel tuvieron su jornada deportiva junto a la Academia Pádel Kids. Chicos de entre 6 y 15 años compartieron su pasión por el deporte y disfrutaron de momentos de recreación y un almuerzo de camaradería. Se avanza con los trabajos de profundización y ampliación en el reservorio ubicado en la zona noreste, beneficiando a los barrios 17 de octubre, 713, 134 viviendas, Obrero, Toba, Nalá, entre otros. Se trata de una intervención de gran magnitud que se realiza en uno de los principales reservorios de la ciudad. Una obra estratégica que permitirá incrementar la capacidad de almacenamiento y absorción del agua, beneficiando especialmente a los barrios Obrero, 134 viviendas y el 713 viviendas durante las lluvias intensas.
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0: Es la hora 21. 46 minutos.
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1: Billie Eilish, Tears of a Fiver.

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0: Es la hora 22. Un minuto.
1: Un día como hoy, 13 de julio, pero de 1985, se realizó el festival musical Live Aid de ayuda a Etiopía. Este festival multitudinario se llevó a cabo en dos escenarios simultáneos, uno en Londres y otro en Filadelfia. Tuvo una de las mayores audiencias televisivas de la historia y participaron en él músicos de la talla de Paul McCartney, Tina Turner, los Rolling Stones, Phil Collins y Bob Dylan, entre otros.

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1: Con total éxito finalizó un nuevo curso de lengua de señas argentinas organizado por el municipio. En esta oportunidad participaron más de 180 personas que se desempeñan en distintos ámbitos, entre ellos 21 niños. Cristian Segovia se consagró ganador del quinto campeonato del locro saenz peñense. El segundo puesto fue para Danisa Biscup del equipo El Buen Momento. El tercer lugar correspondió a Cristian Schafleutle de Locos por el Locro. Alumnos de la Escuela Municipal de Pádel tuvieron su jornada deportiva junto a la Academia Pádel Kids. Chicos de entre 6 y 15 años compartieron su pasión por el deporte y disfrutaron de momentos de recreación y un almuerzo de camaradería. Se avanza con los trabajos de profundización y ampliación en el reservorio ubicado en la zona noreste, beneficiando a los barrios 17 de octubre, 713, 134 viviendas, Obrero, Toba, Nalá, entre otros. Se trata de una intervención de gran magnitud que se realiza en uno de los principales reservorios de la ciudad. Una obra estratégica que permitirá incrementar la capacidad de almacenamiento y absorción del agua, beneficiando especialmente a los barrios Obrero, 134 viviendas y el 713 viviendas durante las lluvias intensas.
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0: Es la hora 22. 16 minutos.
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2: La hora 22. 31 minutos.
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3: Resumen semanal de noticias. Con total éxito finalizó un nuevo curso de lengua de señas argentinas organizado por el municipio. En esta oportunidad participaron más de 180 personas que se desempeñan en distintos ámbitos, entre ellos 21 niños. Cristian Segovia se consagró ganador del quinto campeonato del Locro Sáenz Peñense. El segundo puesto fue para Danisa Biscup, del equipo El Buen Momento. El tercer lugar correspondió a Cristian Schafleutle, de Locos por el Locro. Alumnos de la Escuela Municipal de Pádel tuvieron su jornada deportiva junto a la Academia Pádel Kids. Chicos de entre 6 y 15 años compartieron su pasión por el deporte y disfrutaron de momentos de recreación y un almuerzo de camaradería. Se avanza con los trabajos de profundización y ampliación en el reservorio ubicado en la zona noreste, beneficiando a los barrios 17 de octubre, 713, 134 viviendas, Obrero, Toba, Nalá, entre otros. Se trata de una intervención de gran magnitud que se realiza en uno de los principales reservorios de la ciudad. 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Municipalidad de Presidencia Roque Sáenz Peña.
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2: Resumen semanal de noticias. Con total éxito finalizó un nuevo curso de lengua de señas argentinas organizado por el municipio. En esta oportunidad participaron más de 180 personas que se desempeñan en distintos ámbitos, entre ellos 21 niños. Cristian Segovia se consagró ganador del quinto campeonato del Locro Science Peñense. El segundo puesto fue para Danisa Biscup, del equipo El Buen Momento. El tercer lugar correspondió a Cristian Schafleutle, de Locos por el Locro. Alumnos de la Escuela Municipal de Pádel tuvieron su jornada deportiva junto a la Academia Pádel Kids. Chicos de entre 6 y 15 años compartieron su pasión por el deporte y disfrutaron de momentos de recreación y un almuerzo de camaradería. Se avanza con los trabajos de profundización y ampliación en el reservorio ubicado en la zona noreste, beneficiando a los barrios 17 de octubre, 713, 134 viviendas, Obrero, Toba, Nalá, entre otros. Se trata de una intervención de gran magnitud que se realiza en uno de los principales reservorios de la ciudad. Una obra estratégica que permitirá incrementar la capacidad de almacenamiento y absorción del agua, beneficiando especialmente a los barrios Obrero, 134 viviendas y el 713 viviendas durante las lluvias intensas. Municipalidad de Presidencia Roque Sáenz Peña.
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0: Es la hora 23.
1: Un día como hoy, 13 de julio, pero de 1985, se realizó el Festival Musical Live Aid de Ayuda a Etiopía. Este festival multitudinario se llevó a cabo en dos escenarios simultáneos, uno en Londres y otro en Filadelfia. Tuvo una de las mayores audiencias televisivas de la historia y participaron en él músicos de la talla de Paul McCartney, Tina Turner, los Rolling Stones, Phil Collins y Bob Dylan, entre otros.

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1: Con total éxito finalizó un nuevo curso de lengua de señas argentinas organizado por el municipio. En esta oportunidad participaron más de 180 personas que se desempeñan en distintos ámbitos, entre ellos 21 niños. Cristian Segovia se consagró ganador del quinto campeonato del Locro Sáenz Peñense. El segundo puesto fue para Danisa Biscup, del equipo El Buen Momento. El tercer lugar correspondió a Cristian Schafleutle, de Locos por el Locro. Alumnos de la Escuela Municipal de Pádel tuvieron su jornada deportiva junto a la Academia Pádel Kids. Chicos de entre 6 y 15 años compartieron su pasión por el deporte y disfrutaron de momentos de recreación y un almuerzo de camaradería. Se avanza con los trabajos de profundización y ampliación en el reservorio ubicado en la zona noreste, beneficiando a los barrios 17 de octubre, 713, 134 viviendas, Obrero, Toba, Nalá, entre otros. 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Una obra estratégica que permitirá incrementar la capacidad de almacenamiento y absorción del agua, beneficiando especialmente a los barrios Obrero, 134 viviendas y el 713 viviendas durante las lluvias intensas.
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0: Es la hora 23. 16 minutos.
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0: Es la hora 23, 32 minutos.
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3: Con total éxito finalizó un nuevo curso de lengua de señas argentinas organizado por el municipio. En esta oportunidad participaron más de 180 personas que se desempeñan en distintos ámbitos, entre ellos 21 niños. Cristian Segovia se consagró ganador del quinto campeonato del Locro Sáenz Peñense. El segundo puesto fue para Danisa Biscup, del equipo El Buen Momento. El tercer lugar correspondió a Cristian Schafleutle, de Locos por el Locro. Alumnos de la Escuela Municipal de Pádel tuvieron su jornada deportiva junto a la Academia Pádel Kids. Chicos de entre 6 y 15 años compartieron su pasión por el deporte y disfrutaron de momentos de recreación y un almuerzo de camaradería. Se avanza con los trabajos de profundización y ampliación en el reservorio ubicado en la zona noreste, beneficiando a los barrios 17 de octubre, 713, 134 viviendas, Obrero, Toba, Nalá, entre otros. Se trata de una intervención de gran magnitud que se realiza en uno de los principales reservorios de la ciudad. Una obra estratégica que permitirá incrementar la capacidad de almacenamiento y absorción del agua, beneficiando especialmente a los barrios Obrero, 134 viviendas y el 713 viviendas durante las lluvias intensas.
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4: Jorge Ingaramo, no veo que la economía real arranque. La gente está muy endeudada y no puede consumir. Los bancos no se animan a prestar. El Banco Central no hace nada para flexibilizar las normas de riesgo. Siguen cerrando empresas. Arranca la minería, el petróleo y el gas. Pero en las zonas donde hay industrias no arranca, resumió el analista económico.
5: Y yo no la veo arrancar, ¿qué quiere que le diga? Yo no veo que la economía real arranque, porque la gente está muy endeudada, no puede consumir, el consumo es el 60% del PBI, y si la gente no puede consumir porque está muy endeudada, los bancos no se animan a prestar porque están ya demasiado con problemas, el Banco Central no hace nada para flexibilizar las normas de riesgo para que los bancos presten. Y bueno, y sigue habiendo empresas que cierran, sigue habiendo empleos que caen, entonces es difícil que la economía arranque así. Arranca en la cordillera donde está la minería, donde en el sur donde está el petróleo y el gas, pero no hay caso con los conurbanos, ¿no? En Córdoba cierran empresas, en...
3: Actualidad.
4: Mataron a un joven de 20 años durante los festejos por la selección argentina en San Francisco. La principal hipótesis de la justicia apunta a un ajuste de cuentas y el presunto autor del crimen ya fue identificado, aunque continúa prófugo. La víctima fue identificada como Matías Gerardo Ochong, quien recibió 3 disparos por la espalda cerca de las 2:10 de la madrugada, mientras cientos de personas celebraban el triunfo argentino sobre Suiza en la intersección de Avenida Libertador Norte y Boulevard 25 de Mayo. Tras el ataque, efectivos policiales trasladaron al joven a un centro de salud local, donde los médicos constataron su fallecimiento a raíz de las heridas de arma de fuego.
3: Política.
4: La llegada de Santilli a la jefatura parece haber cambiado el modo como este gobierno se vincula con otros actores. Eso parece haberse reflejado en la cantidad de gobernadores en la asunción. Nos invita a pensar en el 2027 quiénes van a jugar con quiénes, reflexionó Lucas Romero, director de Sinopsis Consultores.
6: Bueno, yo creo que si uno analiza la coyuntura, lo que va a notar es que efectivamente el cambio ocurrido en la jefatura de gabinete, la salida de Manuel Adorni, la llegada de Diego Santilli, parece haber abierto una página de tinta, sobre todo en el modo en el que este gobierno se relaciona, se vincula, interlocuta con el resto de los actores, sobre todo también particularmente porque el perfil de Diego Santilli es un perfil muy... dichoso para esa actividad, muy preparado y muy predispuesto para esa actividad de diálogo con el resto de los actores, y que eso se vio reflejado en la vasta presencia de gobernadores en este acto, en donde Milei intentó dar cuenta un poco de un modo más estructural, bueno, lo que él estaba intentando de hacer en la Argentina, y que en buena medida venía lográndolo gracias a la colaboración, a la cooperación de otros sectores, porque este no deja de ser un gobierno de minoría que para sacar leyes del Congreso, para sacar reformas, como lo llama Milei, necesita el apoyo de otros actores.
7: Actualidad.
4: Victoria Villarruel respaldó el reclamo salarial y pidió retribución acorde para los docentes. Esto se produce en un fuerte posicionamiento público a menos de un mes de que la Corte Suprema de Justicia de la Nación rechazara un recurso del Poder Ejecutivo y dejara firme una medida cautelar que ordenaba aplicar la ley de financiamiento universitario. Las declaraciones de la titular del Senado se dieron en el marco de un saludo oficial por el aniversario del Instituto Social Militar Damaso Centeno, establecimiento educativo del cual es exalumna y al que ponderó por su rol institucional.
7: Actualidad.
4: Lara Goiburu, la preocupación de los argentinos no está en la reelección, sino en la coyuntura económica. La directora de Management and Fit afirmó que lo que pesa hoy es la situación del bolsillo, aunque destacó que las políticas de Milei conservan una aprobación mayor al 40%.
8: Lo que podemos ver es que con el ingreso de Diego Santilli quizás se recupera una dinámica en esa relación que era más propia de la que solía tener Guillermo Franco. Me parece que falta muchísimo, que hay un apresuramiento en discutir esto en estos días cuando, sobre todo desde la opinión pública, la mirada no está puesta ahí, sino está puesta más en el corto y mediano plazo que tiene que ver con la situación de bolsillo de las familias argentinas. Cuando hacemos relevamientos de opinión pública vemos que la preocupación de las personas está mucho más puesta en la situación coyuntural que tiene que ver con lo económico, no con una evaluación negativa del manejo de la macroeconomía, sino una evaluación negativa de su situación de bolsillo. Claro.
7: Actualidad.
4: Tras los festejos mundialistas, un hombre murió de un infarto y otros 6 terminaron en urgencias. La pasión por la escaloneta no conoce límites ni fronteras y la intensidad de cada partido se refleja también en la salud de los hinchas. Durante esta Copa del Mundo en México, Estados Unidos y Canadá, varios encuentros dejaron un saldo de emergencias cardíacas al punto de que la selección argentina terminó ganándose el apodo de Infartoneta. Esta vez el duelo frente a Suiza terminó con un desenlace trágico en Caballito después de que los equipos de emergencia intentaran maniobras de reanimación sobre un hombre de 51 años que falleció en el lugar. Su muerte fue minutos después de que Dan Doye empatara el marcador tras el gol de Alexis McAllister, que había convertido el primer tanto del encuentro.
7: Mundial 2026.
4: Argentina buscará romper una maldición vigente desde 1962. Desde entonces, todos los campeones que llegaron al Mundial siguiente fueron eliminados antes de volver a levantar la copa. Algunas selecciones quedaron en el camino durante la fase de grupos, mientras que otras alcanzaron instancias decisivas, pero ninguna consiguió repetir el éxito. La albiceleste quedó a 2 victorias de romper esa tendencia. Después de un exigente recorrido en las fases eliminatorias, el conjunto argentino tendrá un nuevo desafío frente a una Inglaterra que también debió sufrir para meterse entre los 4 mejores del certamen.
7: Internacionales.
4: Estados Unidos lanzó nuevos ataques a Teherán para evitar que Irán cierre el estrecho de Hormuz. Los ataques se reanudaron a las 17 horas de Washington, 18 de la Argentina, según un mensaje en X del mando central estadounidense para Oriente Medio. Según afirmó, busca impedir que Teherán ataque a las tripulaciones civiles y a los buques comerciales en el paso marítimo. En tanto, Irán dijo que los últimos bombardeos de Estados Unidos han dejado sin efecto los recientes esfuerzos diplomáticos. Los ataques se produjeron después de que Irán lanzó misiles y drones contra sus vecinos del Golfo y anunció el cierre del Estrecho de Hormuz después de una ofensiva estadounidense en respuesta a disparos iraníes contra un buque.
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0: Es la hora cero.
1: Un día como hoy, 13 de julio, pero de 1985, se realizó el Festival Musical Live Aid de Ayuda a Etiopía. Este festival multitudinario se llevó a cabo en dos escenarios simultáneos, uno en Londres y otro en Filadelfia. Tuvo una de las mayores audiencias televisivas de la historia y participaron en él músicos de la talla de Paul McCartney, Tina Turner, los Rolling Stones, Phil Collins y Bob Dylan, entre otros.
2: Lisa, rock

0: Resumen semanal de noticias. Con total éxito finalizó un nuevo curso de lengua de señas argentinas organizado por el municipio. En esta oportunidad participaron más de 180 personas que se desempeñan en distintos ámbitos, entre ellos 21 niños. Cristian Segovia se consagró ganador del quinto campeonato del Locro Sáenz Peñense. El segundo puesto fue para Danisa Biscup, del equipo El Buen Momento. El tercer lugar correspondió a Cristian Echafleutle, de Locos por el Locro. Alumnos de la Escuela Municipal de Pádel tuvieron su jornada deportiva junto a la Academia Pádel Kids. Chicos de entre 6 y 15 años compartieron su pasión por el deporte y disfrutaron de momentos de recreación y un almuerzo de camaradería. Se avanza con los trabajos de profundización y ampliación en el reservorio ubicado en la zona noreste, beneficiando a los barrios 17 de octubre, 713, 134 viviendas, Obrero, Toba, Nalá, entre otros. Se trata de una intervención de gran magnitud que se realiza en uno de los principales reservorios de la ciudad. Una obra estratégica que permitirá incrementar la capacidad de almacenamiento y absorción del agua, beneficiando especialmente a los barrios Obrero, 134 viviendas y el 713 viviendas durante las lluvias intensas. Municipalidad de Presidencia Roque Sáenz Peña.
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0: Es la hora 0:16 minutos.
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0: ¿Quién dijo que es música vieja? ¿Quién dijo que es música vieja? A little bit of Monica in my life. Tu hermanito de 4 años.
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1: Dua Lipa, These Walls.

0: Es la hora 0:31 minutos.
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2: Resumen semanal de noticias.
3: Con total éxito finalizó un nuevo curso de lengua de señas argentinas organizado por el municipio. En esta oportunidad participaron más de 180 personas que se desempeñan en distintos ámbitos, entre ellos 21 niños. Cristian Segovia se consagró ganador del quinto campeonato del Locro Sáenz Peñense. El segundo puesto fue para Danisa Biscup, del equipo El Buen Momento. El tercer lugar correspondió a Cristian Schafleutle, de Locos por el Locro. Alumnos de la Escuela Municipal de Pádel tuvieron su jornada deportiva junto a la Academia Pádel Kids. Chicos de entre 6 y 15 años compartieron su pasión por el deporte y disfrutaron de momentos de recreación y un almuerzo de camaradería. Se avanza con los trabajos de profundización y ampliación en el reservorio ubicado en la zona noreste, beneficiando a los barrios 17 de octubre, 713, 134 viviendas, Obrero, Toba, Nalá, entre otros. Se trata de una intervención de gran magnitud que se realiza en uno de los principales reservorios de la ciudad. Una obra estratégica que permitirá incrementar la capacidad de almacenamiento y absorción del agua, beneficiando especialmente a los barrios Obrero, 134 viviendas y el 713 viviendas durante las lluvias intensas.
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4: Bad Bunny, turista.

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0: Es la hora 0:46 minutos.
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4: Resumen semanal de noticias. Con total éxito finalizó un nuevo curso de lengua de señas argentinas organizado por el municipio. En esta oportunidad participaron más de 180 personas que se desempeñan en distintos ámbitos, entre ellos 21 niños. Cristian Segovia se consagró ganador del quinto campeonato del Locro Sáenz Peñense. El segundo puesto fue para Danisa Biscup, del equipo El Buen Momento. El tercer lugar correspondió a Cristian Schafleutle, de Locos por el Locro. Alumnos de la Escuela Municipal de Pádel tuvieron su jornada deportiva junto a la Academia Pádel Kids. Chicos de entre 6 y 15 años compartieron su pasión por el deporte y disfrutaron de momentos de recreación y un almuerzo de camaradería. Se avanza con los trabajos de profundización y ampliación en el reservorio ubicado en la zona noreste, beneficiando a los barrios 17 de octubre, 713, 134 viviendas, Obrero, Toba, Nalá, entre otros. Se trata de una intervención de gran magnitud que se realiza en uno de los principales reservorios de la ciudad. 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

0: Hora 1. Un minuto.
1: Un día como hoy, 13 de julio, pero de 1985, se realizó el Festival Musical Live Aid de Ayuda a Etiopía. Este festival multitudinario se llevó a cabo en dos escenarios simultáneos, uno en Londres y otro en Filadelfia. Tuvo una de las mayores audiencias televisivas de la historia y participaron en él músicos de la talla de Paul McCartney, Tina Turner, los Rolling Stones, Phil Collins y Bob Dylan, entre otros.

0: Resumen semanal de noticias.
1: Con total éxito finalizó un nuevo curso de lengua de señas argentinas organizado por el municipio. En esta oportunidad participaron más de 180 personas que se desempeñan en distintos ámbitos, entre ellos 21 niños. Cristian Segovia se consagró ganador del quinto campeonato del Locro Sáenz Peñense. El segundo puesto fue para Danisa Biscup, del equipo El Buen Momento. El tercer lugar correspondió a Cristian Schafleutle, de Locos por el Locro. Alumnos de la Escuela Municipal de Pádel tuvieron su jornada deportiva junto a la Academia Pádel Kids. Chicos de entre 6 y 15 años compartieron su pasión por el deporte y disfrutaron de momentos de recreación y un almuerzo de camaradería. Se avanza con los trabajos de profundización y ampliación en el reservorio ubicado en la zona noreste, beneficiando a los barrios 17 de octubre, 713, 134 viviendas, Obrero, Toba, Nalá, entre otros. Se trata de una intervención de gran magnitud que se realiza en uno de los principales reservorios de la ciudad. Una obra estratégica que permitirá incrementar la capacidad de almacenamiento y absorción del agua, beneficiando especialmente a los barrios Obrero, 134 viviendas y el 713 viviendas durante las lluvias intensas.
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0: Es la hora 1:16.
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0: Es la hora 1:30.
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3: Con total éxito finalizó un nuevo curso de lengua de señas argentinas organizado por el municipio. En esta oportunidad participaron más de 180 personas que se desempeñan en distintos ámbitos, entre ellos 21 niños. Cristian Segovia se consagró ganador del quinto campeonato del Locro Sáenz Peñense. El segundo puesto fue para Danisa Biscup, del equipo El Buen Momento. El tercer lugar correspondió a Cristian Echafleutle, de Locos por el Locro. Alumnos de la Escuela Municipal de Pádel tuvieron su jornada deportiva junto a la Academia Pádel Kids. Chicos de entre 6 y 15 años compartieron su pasión por el deporte y disfrutaron de momentos de recreación y un almuerzo de camaradería. Se avanza con los trabajos de profundización y ampliación en el reservorio ubicado en la zona noreste, beneficiando a los barrios 17 de octubre, 713, 134 viviendas, Obrero, Toba, Nalá, entre otros. Se trata de una intervención de gran magnitud que se realiza en uno de los principales reservorios de la ciudad. Una obra estratégica que permitirá incrementar la capacidad de almacenamiento y absorción del agua, beneficiando especialmente a los barrios Obrero, 134 viviendas y el 713 viviendas durante las lluvias intensas.
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0: Es la hora 1:45 minutos.
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Un día como hoy, 13 de julio, pero de 1985, se realizó el festival musical Live Aid de ayuda a Etiopía. Este festival multitudinario se llevó a cabo en dos escenarios simultáneos, uno en Londres y otro en Filadelfia. Tuvo una de las mayores audiencias televisivas de la historia y participaron en él músicos de la talla de Paul McCartney, Tina Turner, los Rolling Stones, Phil Collins y Bob Dylan, entre otros.

0: Resumen semanal de noticias. Con total éxito finalizó un nuevo curso de lengua de señas argentinas organizado por el municipio. En esta oportunidad participaron más de 180 personas que se desempeñan en distintos ámbitos, entre ellos 21 niños. Cristian Segovia se consagró ganador del quinto campeonato del Locro Sáenz Peñense. El segundo puesto fue para Danisa Biscup, del equipo El Buen Momento. El tercer lugar correspondió a Cristian Echafleutle, de Locos por el Locro. Alumnos de la Escuela Municipal de Pádel tuvieron su jornada deportiva junto a la Academia Pádel Kids. Chicos de entre 6 y 15 años compartieron su pasión por el deporte y disfrutaron de momentos de recreación y un almuerzo de camaradería. Se avanza con los trabajos de profundización y ampliación en el reservorio ubicado en la zona noreste, beneficiando a los barrios 17 de octubre, 713, 134 viviendas, Obrero, Toba, Nalá, entre otros. Se trata de una intervención de gran magnitud que se realiza en uno de los principales reservorios de la ciudad. Una obra estratégica que permitirá incrementar la capacidad de almacenamiento y absorción del agua, beneficiando especialmente a los barrios Obrero, 134 viviendas y el 713 viviendas durante las lluvias intensas. Municipalidad de Presidencia Roque Sáenz Peña.
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0: Es la hora 2. 15 minutos.
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0: Es la hora 2:31.
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3: Con total éxito finalizó un nuevo curso de lengua de señas argentinas organizado por el municipio. En esta oportunidad participaron más de 180 personas que se desempeñan en distintos ámbitos, entre ellos 21 niños. Cristian Segovia se consagró ganador del quinto campeonato del Locro Science Peñense. El segundo puesto fue para Danisa Biscup, del equipo El Buen Momento. El tercer lugar correspondió a Cristian Echafleutle, de Locos por el Locro. Alumnos de la Escuela Municipal de Pádel tuvieron su jornada deportiva junto a la Academia Pádel Kids. Chicos de entre 6 y 15 años compartieron su pasión por el deporte y disfrutaron de momentos de recreación y un almuerzo de camaradería. Se avanza con los trabajos de profundización y ampliación en el reservorio ubicado en la zona noreste, beneficiando a los barrios 17 de octubre, 713, 134 viviendas, Obrero, Toba, Nalá, entre otros. Se trata de una intervención de gran magnitud que se realiza en uno de los principales reservorios de la ciudad. Una obra estratégica que permitirá incrementar la capacidad de almacenamiento y absorción del agua, beneficiando especialmente a los barrios Obrero, 134 viviendas y el 713 viviendas durante las lluvias intensas.
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0: Es la hora 2:46 minutos.
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0: Es la hora 3, un minuto.
1: Un día como hoy, 13 de julio, pero de 1985, se realizó el festival musical Live Aid de ayuda a Etiopía. Este festival multitudinario se llevó a cabo en dos escenarios simultáneos, uno en Londres y otro en Filadelfia. Tuvo una de las mayores audiencias televisivas de la historia y participaron en él músicos de la talla de Paul McCartney, Tina Turner, los Rolling Stones, Phil Collins y Bob Dylan, entre otros.
2: Olivia Rodrigo, Observe.

0: Resumen semanal de noticias. Con total éxito finalizó un nuevo curso de lengua de señas argentinas organizado por el municipio. En esta oportunidad participaron más de 180 personas que se desempeñan en distintos ámbitos, entre ellos 21 niños. Cristian Segovia se consagró ganador del quinto campeonato del Locro Sáenz Peñense. El segundo puesto fue para Danisa Biscup, del equipo El Buen Momento. El tercer lugar correspondió a Cristian Echafleutle, de Locos por el Locro. Alumnos de la Escuela Municipal de Pádel tuvieron su jornada deportiva junto a la Academia Pádel Kids. Chicos de entre 6 y 15 años compartieron su pasión por el deporte y disfrutaron de momentos de recreación y un almuerzo de camaradería. Se avanza con los trabajos de profundización y ampliación en el reservorio ubicado en la zona noreste, beneficiando a los barrios 17 de octubre, 713, 134 viviendas, Obrero, Toba, Nalá, entre otros. Se trata de una intervención de gran magnitud que se realiza en uno de los principales reservorios de la ciudad. Una obra estratégica que permitirá incrementar la capacidad de almacenamiento y absorción del agua, beneficiando especialmente a los barrios Obrero, 134 viviendas y el 713 viviendas durante las lluvias intensas.
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0: Es la hora 3:15 minutos.
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0: Es la hora 3:31 minutos.
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3: Con total éxito finalizó un nuevo curso de lengua de señas argentinas organizado por el municipio. En esta oportunidad participaron más de 180 personas que se desempeñan en distintos ámbitos, entre ellos 21 niños. Cristian Segovia se consagró ganador del quinto campeonato del Locro Science Peñense. El segundo puesto fue para Danisa Biscup, del equipo El Buen Momento. El tercer lugar correspondió a Cristian Schafleutle, de Locos por el Locro. Alumnos de la Escuela Municipal de Pádel tuvieron su jornada deportiva junto a la Academia Pádel Kids. Chicos de entre 6 y 15 años compartieron su pasión por el deporte y disfrutaron de momentos de recreación y un almuerzo de camaradería. Se avanza con los trabajos de profundización y ampliación en el reservorio ubicado en la zona noreste, beneficiando a los barrios 17 de octubre, 713, 134 viviendas, Obrero, Toba, Nalá, entre otros. Se trata de una intervención de gran magnitud que se realiza en uno de los principales reservorios de la ciudad. Una obra estratégica que permitirá incrementar la capacidad de almacenamiento y absorción del agua, beneficiando especialmente a los barrios Obrero, 134 viviendas y el 713 viviendas durante las lluvias intensas.
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0: Es la hora 3:47 minutos.
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2: João Mendes, Heart of Gold.

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0: Es la hora 4.
1: Un día como hoy, 13 de julio, pero de 1985, se realizó el Festival Musical Live Aid de Ayuda a Etiopía. Este festival multitudinario se llevó a cabo en dos escenarios simultáneos, uno en Londres y otro en Filadelfia. Tuvo una de las mayores audiencias televisivas de la historia

0: Resumen semanal de noticias.
1: Con total éxito finalizó un nuevo curso de lengua de señas argentinas organizado por el municipio. En esta oportunidad participaron más de 180 personas que se desempeñan en distintos ámbitos, entre ellos 21 niños. Cristian Segovia se consagró ganador del quinto campeonato del Locro Science Peñense. El segundo puesto fue para Danisa Biscup, del equipo El Buen Momento. El tercer lugar correspondió a Cristian Echafleutle, de Locos por el Locro. Alumnos de la Escuela Municipal de Pádel tuvieron su jornada deportiva junto a la Academia Pádel Kids. Chicos de entre 6 y 15 años compartieron su pasión por el deporte y disfrutaron de momentos de recreación y un almuerzo de camaradería. Se avanza con los trabajos de profundización y ampliación en el reservorio ubicado en la zona noreste, beneficiando a los barrios 17 de octubre, 713, 134 viviendas, Obrero, Toba, Nalá, entre otros. Se trata de una intervención de gran magnitud que se realiza en uno de los principales reservorios de la ciudad. Una obra estratégica que permitirá incrementar la capacidad de almacenamiento y absorción del agua, beneficiando especialmente a los barrios Obrero, 134 viviendas y el 713 viviendas durante las lluvias intensas.
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1: Es la hora 4.
2: 15 minutos.
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1: Es la hora 4, 31 minutos.
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3: Resumen semanal de noticias. Con total éxito finalizó un nuevo curso de lengua de señas argentinas organizado por el municipio. En esta oportunidad participaron más de 180 personas que se desempeñan en distintos ámbitos, entre ellos 21 niños. Cristian Segovia se consagró ganador del quinto campeonato del Locro Science Peñense. El segundo puesto fue para Danisa Biscup, del equipo El Buen Momento. El tercer lugar correspondió a Cristian Echafleutle, de Locos por el Locro. Alumnos de la Escuela Municipal de Pádel tuvieron su jornada deportiva junto a la Academia Pádel Kids. Chicos de entre 6 y 15 años compartieron su pasión por el deporte y disfrutaron de momentos de recreación y un almuerzo de camaradería. Se avanza con los trabajos de profundización y ampliación en el reservorio ubicado en la zona noreste, beneficiando a los barrios 17 de octubre, 713, 134 viviendas, Obrero, Toba, Nalá, entre otros. Se trata de una intervención de gran magnitud que se realiza en uno de los principales reservorios de la ciudad. Una obra estratégica que permitirá incrementar la capacidad de almacenamiento y absorción del agua, beneficiando especialmente a los barrios Obrero, 134 viviendas y el 713 viviendas durante las lluvias intensas. Municipalidad de Presidencia Roque Sáenz Peña.
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0: Es la hora 4:46.
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0: Es la hora 5.
1: Un día como hoy, 13 de julio, pero de 1985, se realizó el Festival Musical Live Aid de Ayuda a Etiopía. Este festival multitudinario se llevó a cabo en dos escenarios simultáneos, uno en Londres y otro en Filadelfia. Tuvo una de las mayores audiencias televisivas de la historia y participaron en él músicos de la talla de Paul McCartney, Tina Turner, los Rolling Stones, Phil Collins y Bob Dylan, entre otros.

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0: resumen semanal de noticias. Con total éxito finalizó un nuevo curso de lengua de señas argentinas organizado por el municipio. En esta oportunidad participaron más de 180 personas que se desempeñan en distintos ámbitos, entre ellos 21 niños. Cristian Segovia se consagró ganador del quinto campeonato del Locro Science Peñense. El segundo puesto fue para Danisa Biscup, del equipo El Buen Momento. El tercer lugar correspondió a Cristian Schafleutle, de Locos por el Locro. Alumnos de la Escuela Municipal de Pádel tuvieron su jornada deportiva junto a la Academia Pádel Kids. Chicos de entre 6 y 15 años compartieron su pasión por el deporte y disfrutaron de momentos de recreación y un almuerzo de camaradería. Se avanza con los trabajos de profundización y ampliación en el reservorio ubicado en la zona noreste, beneficiando a los barrios 17 de octubre, 713, 134 viviendas, Obrero, Toba, Nalá, entre otros. Se trata de una intervención de gran magnitud que se realiza en uno de los principales reservorios de la ciudad. Una obra estratégica que permitirá incrementar la capacidad de almacenamiento y absorción del agua, beneficiando especialmente a los barrios Obrero, 134 viviendas y el 713 viviendas durante las lluvias intensas.
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0: Es la hora 5, 16 minutos.
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2: Katy Perry.

0: Es la hora 5:31.
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2: Resumen semanal de noticias.
3: Con total éxito finalizó un nuevo curso de lengua de señas argentinas organizado por el municipio. En esta oportunidad participaron más de 180 personas que se desempeñan en distintos ámbitos, entre ellos 21 niños. Cristian Segovia se consagró ganador del quinto campeonato del locro sáenz peñense. El segundo puesto fue para Danisa Biscup, del equipo El Buen Momento. El tercer lugar correspondió a Cristian Echafleutle, de Locos por el Locro. Alumnos de la Escuela Municipal de Pádel tuvieron su jornada deportiva junto a la Academia Pádel Kids. Chicos de entre 6 y 15 años compartieron su pasión por el deporte y disfrutaron de momentos de recreación y un almuerzo de camaradería. Se avanza con los trabajos de profundización y ampliación en el reservorio ubicado en la zona noreste, beneficiando a los barrios 17 de octubre, 713, 134 viviendas, Obrero, Toba, Nalá, entre otros. Se trata de una intervención de gran magnitud que se realiza en uno de los principales reservorios de la ciudad. Una obra estratégica que permitirá incrementar la capacidad de almacenamiento y absorción del agua, beneficiando especialmente a los barrios Obrero, 134 viviendas y el 713 viviendas durante las lluvias intensas.
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0: Es la hora 5:47 minutos.
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Un día como hoy, 13 de julio, pero de 1985, se realizó el festival musical Live Aid de ayuda a Etiopía. Este festival multitudinario se llevó a cabo en dos escenarios simultáneos, uno en Londres y otro en Filadelfia. Tuvo una de las mayores audiencias televisivas de la historia y participaron en él músicos de la talla de Paul McCartney, Tina Turner, los Rolling Stones, Phil Collins y Bob Dylan, entre otros.

0: Resumen semanal de noticias. Con total éxito finalizó un nuevo curso de lengua de señas argentinas organizado por el municipio. En esta oportunidad participaron más de 180 personas que se desempeñan en distintos ámbitos, entre ellos 21 niños. Cristian Segovia se consagró ganador del quinto campeonato del Locro Sáenz Peñense. El segundo puesto fue para Danisa Biscup, del equipo El Buen Momento. El tercer lugar correspondió a Cristian Echafleutle, de Locos por el Locro. Alumnos de la Escuela Municipal de Pádel tuvieron su jornada deportiva junto a la Academia Pádel Kids. Chicos de entre 6 y 15 años compartieron su pasión por el deporte y disfrutaron de momentos de recreación y un almuerzo de camaradería. Se avanza con los trabajos de profundización y ampliación en el reservorio ubicado en la zona noreste, beneficiando a los barrios 17 de octubre, 713, 134 viviendas, Obrero, Toba, Nalá, entre otros. Se trata de una intervención de gran magnitud que se realiza en uno de los principales reservorios de la ciudad. Una obra estratégica que permitirá incrementar la capacidad de almacenamiento y absorción del agua, beneficiando especialmente a los barrios Obrero, 134 viviendas y el 713 viviendas durante las lluvias intensas.
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0: Es la hora 6:16.
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2: Es la hora 6:30.

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1: Resumen semanal de noticias. Con total éxito finalizó un nuevo curso de lengua de señas argentinas organizado por el municipio. En esta oportunidad participaron más de 180 personas que se desempeñan en distintos ámbitos, entre ellos 21 niños. Cristian Segovia se consagró ganador del quinto campeonato del Locro Sáenz Peñense. El segundo puesto fue para Danisa Biscup, del equipo El Buen Momento. El tercer lugar correspondió a Cristian Echafleutle, de Locos por el Locro. Alumnos de la Escuela Municipal de Pádel tuvieron su jornada deportiva junto a la Academia Pádel Kids. Chicos de entre 6 y 15 años compartieron su pasión por el deporte y disfrutaron de momentos de recreación y un almuerzo de camaradería. Se avanza con los trabajos de profundización y ampliación en el reservorio ubicado en la zona noreste, beneficiando a los barrios 17 de octubre, 713, 134 viviendas, Obrero, Toba, Nalá, entre otros. Se trata de una intervención de gran magnitud que se realiza en uno de los principales reservorios de la ciudad. Una obra estratégica que permitirá incrementar la capacidad de almacenamiento y absorción del agua, beneficiando especialmente a los barrios Obrero, 134 viviendas, y el 713 viviendas durante las lluvias intensas.
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0: Es la hora 6:45 minutos.
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0: Es la hora 7:01.
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2: Economía.
3: Jorge Ingaramo, no veo que la economía real arranque. La gente está muy endeudada y no puede consumir. Los bancos no se animan a prestar. El Banco Central no hace nada para flexibilizar las normas de riesgo. Siguen cerrando empresas. Arranca la minería, el petróleo y el gas, pero en las zonas donde hay

0: Industrias no arranca, resumió el analista económico.
1: Y yo no la veo arrancar, ¿qué quiere que le diga? Yo no veo que la economía real la arranque, porque la gente está muy endeudada, no puede consumir, el consumo es el 60% del PBI, y si la gente no puede consumir porque está muy endeudada, los bancos no se animan a prestar porque están ya demasiado con problemas. El Banco Central no hace nada para flexibilizar las normas de riesgo para que los bancos presten, y bueno, y sigue habiendo empresas que cierran, sigue habiendo empleos que caen, entonces es difícil que la economía arranque así. Arranca en la cordillera donde está la minería, donde en el sur donde está el petróleo y el gas, pero no hay caso con los conurbanos, ¿no? En Córdoba cierran empresas, en...
2: Actualidad.
0: Mataron a un joven de 20 años durante los festejos por la selección argentina en San Francisco. La principal hipótesis de la justicia apunta a un ajuste de cuentas y el presunto autor del crimen ya fue identificado, aunque continúa prófugo. La víctima fue identificada como Matías Gerardo Ochong, quien recibió 3 disparos por la espalda cerca de las 2:10 de la madrugada, mientras cientos de personas celebraban el triunfo argentino sobre Suiza en la intersección de Avenida Libertador Norte y Boulevard 25 de Mayo. Tras el ataque, efectivos policiales trasladaron al joven a un centro de salud local, donde los médicos constataron su fallecimiento a raíz de las heridas de arma de fuego. Informó Martín Burgué.
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4: Un día como hoy, 13 de julio, pero de 1985, se realizó el festival musical Live Aid de ayuda a Etiopía. Este festival multitudinario se llevó a cabo en 2 escenarios simultáneos, uno en Londres y otro en Filadelfia. Tuvo una de las mayores audiencias televisivas de la historia y participaron en él músicos de la talla de Paul McCartney, Tina Turner, los Rolling Stones, Phil Collins y Bob Dylan, entre otros.

0: Resumen semanal de noticias. Con total éxito finalizó un nuevo curso de lengua de señas argentinas organizado por el municipio. En esta oportunidad participaron más de 180 personas que se desempeñan en distintos ámbitos, entre ellos 21 niños. Cristian Segovia se consagró ganador del quinto campeonato del Locro Sáenz Peñense. El segundo puesto fue para Danisa Biscup, del equipo El Buen Momento. El tercer lugar correspondió a Cristian Echafleutle, de Locos por el Locro. Alumnos de la Escuela Municipal de Pádel tuvieron su jornada deportiva junto a la Academia Pádel Kids. Chicos de entre 6 y 15 años compartieron su pasión por el deporte y disfrutaron de momentos de recreación y un almuerzo de camaradería. Se avanza con los trabajos de profundización y ampliación en el reservorio ubicado en la zona noreste, beneficiando a los barrios 17 de octubre, 713, 134 viviendas, Obrero, Toba, Nalá, entre otros. Se trata de una intervención de gran magnitud que se realiza en uno de los principales reservorios de la ciudad. Una obra estratégica que permitirá incrementar la capacidad de almacenamiento y absorción del agua, beneficiando especialmente a los barrios Obrero, 134 viviendas y el 713 viviendas durante las lluvias intensas. Municipalidad de Presidencia Roque Sáenz Peña.
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0: Es la hora 7, 16 minutos.
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0: Es la hora 7:31.
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2: Resumen semanal de noticias.
3: Con total éxito finalizó un nuevo curso de lengua de señas argentinas organizado por el municipio. En esta oportunidad participaron más de 180 personas que se desempeñan en distintos ámbitos, entre ellos 21 niños. Cristian Segovia se consagró ganador del quinto campeonato del locro saenz peñense. El segundo puesto fue para Danisa Biscup, del equipo El Buen Momento. El tercer lugar correspondió a Cristian Schafleutle, de Locos por el Locro. Alumnos de la Escuela Municipal de Pádel tuvieron su jornada deportiva junto a la Academia Pádel Kids. Chicos de entre 6 y 15 años compartieron su pasión por el deporte y disfrutaron de momentos de recreación y un almuerzo de camaradería. Se avanza con los trabajos de profundización y ampliación en el reservorio ubicado en la zona noreste, beneficiando a los barrios 17 de octubre, 713, 134 viviendas, Obrero, Toba, Nalá, entre otros. Se trata de una intervención de gran magnitud que se realiza en uno de los principales reservorios de la ciudad. Una obra estratégica que permitirá incrementar la capacidad de almacenamiento y absorción del agua, beneficiando especialmente a los barrios Obrero, 134 viviendas y el 713 viviendas durante las lluvias intensas.
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0: Es la hora 7:45 minutos.
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0: Es la hora 8, 2 minutos.
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3: La llegada de Santilli a la jefatura parece haber cambiado el modo como este gobierno se vincula con otros actores. Eso parece haberse reflejado en la cantidad de gobernadores en la asunción. Nos invita a pensar en el 2027 quiénes van a jugar con quiénes, reflexionar.

0: Mencionó Lucas Romero, director de Sinopsis Consultores.
1: Bueno, yo creo que si uno analiza la coyuntura, lo que va a notar es que efectivamente el cambio ocurrido en la jefatura de gabinete, la salida de Manuel Adorni, la llegada de Diego Santilli, parece haber abierto una página distinta, sobre todo en el modo en el que este gobierno se relaciona, se vincula, interlocuta con el resto de los actores, sobre todo también particularmente porque el perfil de Diego Santilli es un perfil muy dichoso para esa actividad, muy preparado y muy predispuesto para esa actividad de diálogo con el resto de los actores, y que eso se vio reflejado en la vasta presencia de gobernadores en este acto, en donde Milei intentó dar cuenta un poco de un modo más estructural, bueno, lo que él estaba intentando de hacer en la Argentina y que en buena medida venía lográndolo gracias a la colaboración, la cooperación de otros actores, porque este no deja de ser un gobierno de minoría que para sacar leyes del Congreso, para sacar reformas, como lo llama Milei, necesita el apoyo de otros actores.
0: Actualidad. Victoria Villarruel respaldó el reclamo salarial y pidió retribución acorde para los docentes. Esto se produce en un fuerte posicionamiento público a menos de un mes de que la Corte Suprema de Justicia de la Nación rechazara un recurso del Poder Ejecutivo y dejara firme una medida cautelar que ordenaba aplicar la ley de financiamiento universitario. Las declaraciones de la titular del Senado se dieron en el marco de un saludo oficial por el aniversario del Instituto Social Militar Damaso Centeno, establecimiento educativo del cual es exalumna y al que ponderó por su rol institucional. Informó Martín Burgué.
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3: Un día como hoy, 13 de julio, pero de 1985... se realizó el Festival Musical Live Aid de Ayuda a Etiopía. Este festival multitudinario se llevó a cabo en dos escenarios simultáneos, uno en Londres y otro en Filadelfia. Tuvo una de las mayores audiencias televisivas de la historia y participaron en él músicos de la talla de Paul McCartney, Tina Turner, los Rolling Stones, Phil Collins y Bob Dylan, entre otros.

0: Resumen semanal de noticias. Con total éxito finalizó un nuevo curso de lengua de señas argentinas organizado por el municipio. En esta oportunidad participaron más de 180 personas que se desempeñan en distintos ámbitos, entre ellos 21 niños. Cristian Segovia se consagró ganador del quinto campeonato del Locro Science Peñense. El segundo puesto fue para Danisa Biscup, del equipo El Buen Momento. El tercer lugar correspondió a Cristian Schafleutle, de Locos por el Locro. Alumnos de la Escuela Municipal de Pádel tuvieron su jornada deportiva junto a la Academia Pádel Kids. Chicos de entre 6 y 15 años compartieron su pasión por el deporte y disfrutaron de momentos de recreación y un almuerzo de camaradería. Se avanza con los trabajos de profundización y ampliación en el reservorio ubicado en la zona noreste, beneficiando a los barrios 17 de octubre, 713, 134 viviendas, Obrero, Toba, Nalá, entre otros. Se trata de una intervención de gran magnitud que se realiza en uno de los principales reservorios de la ciudad. Una obra estratégica que permitirá incrementar la capacidad de almacenamiento y absorción del agua, beneficiando especialmente a los barrios Obrero, 134 viviendas y el 713 viviendas durante las lluvias intensas.
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0: Es la hora 8:17 minutos.
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0: Es la hora 8:31.
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3: Con total éxito finalizó un nuevo curso de lengua de señas argentinas organizado por el municipio. En esta oportunidad participaron más de 180 personas que se desempeñan en distintos ámbitos, entre ellos 21 niños. Cristian Segovia se consagró ganador del quinto campeonato del Locro Sáenz Peñense. El segundo puesto fue para Danisa Biscup, del equipo El Buen Momento. El tercer lugar correspondió a Cristian Schafleutle, de Locos por el Locro. Alumnos de la Escuela Municipal de Pádel tuvieron su jornada deportiva junto a la Academia Pádel Kids. Chicos de entre 6 y 15 años compartieron su pasión por el deporte y disfrutaron de momentos de recreación y un almuerzo de camaradería. Se avanza con los trabajos de profundización y ampliación en el reservorio ubicado en la zona noreste, beneficiando a los barrios 17 de octubre, 713, 134 viviendas, Obrero, Toba, Nalá, entre otros. Se trata de una intervención de gran magnitud que se realiza en uno de los principales reservorios de la ciudad. Una obra estratégica que permitirá incrementar la capacidad de almacenamiento y absorción del agua, beneficiando especialmente a los barrios Obrero, 134 viviendas y el 713 viviendas durante las lluvias intensas.
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0: Es la hora 8:46 minutos.
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0: Es la hora 9.
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3: Vanina y Sassi, 7 de cada 10 argentinos no quieren las PASO. Hay provincias en donde se llamó a la gente a votar más de 5 veces en el año. La mayoría de los gobernadores dicen que van a adelantar las elecciones en sus provincias. El calendario va a arrancar en marzo, justificó la directora de la consultora Sassi Burtman.
4: 7 de cada 10, te diría, argentinos, no quiere las PASO, o sea, quiere la eliminación de las PASO en este país. El último mes nos dio 65%, o sea, ronda entre 70, 68, 65%. O sea, 7 de cada 10 argentinos quisieran eliminar las PASO en la Argentina, eso es así. Está claro. Y bueno, además también lo que estaban hablando ustedes respecto de, hay que también entender el origen, ¿no?, de esta instancia de elecciones intermedias, sí. Que además, por ejemplo, en el caso de lo que pasó con Macri, fue una instancia también bastante complicada para la lectura de nuevo de los mercados. Así que bueno, más allá de lo que contundentemente está diciendo la mayoría de los argentinos, como decíamos, prácticamente la mayoría de los argentinos, porque es el 70%, también hay una complicación allí respecto de lo que hace el mercado con esta instancia, ¿no?
2: Economía.
3: El gobierno prorrogó la emergencia energética hasta fin de 2027. La decisión responde a la persistencia de riesgos técnicos, económicos y operativos que, según Nación, mantienen en jaque la estabilidad del sistema eléctrico. El Ejecutivo justificó la extensión en la continuidad de las circunstancias que motivaron las normas previas y en la necesidad de afrontar una herencia institucional y económica complicada. Entre las medidas impulsadas por la gestión están la adjudicación de la licitación Almazadi y la contratación de sistemas de almacenamiento en baterías para el mercado eléctrico mayorista. Esos equipos aportarán capacidad de corta duración y servicios de reserva.

0: de respuesta rápida destinados a reforzar la estabilidad del sistema argentino de interconexión. Informó Martín Burgué.
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2: Un día como hoy, 14 de julio, pero de 1969, tropas de El Salvador invaden Honduras, dando comienzo a la llamada Guerra del Fútbol. Se le dio este nombre debido a que el detonante de este conflicto fue un partido eliminatorio para el Mundial de Fútbol del 70. El mes anterior ya habían comenzado los incidentes entre los dos países, cuando 11.000 salvadoreños residentes en Honduras habían sido expulsados sin explicación.

0: Resumen semanal de noticias. Con total éxito finalizó un nuevo curso de lengua de señas argentinas organizado por el municipio. En esta oportunidad participaron más de 180 personas que se desempeñan en distintos ámbitos, entre ellos 21 niños. Cristian Segovia se consagró ganador del quinto campeonato del Locro Sáenz Peñense. El segundo puesto fue para Danisa Biscup, del equipo El Buen Momento. El tercer lugar correspondió a Cristian Schafleutle, de Locos por el Locro. Alumnos de la Escuela Municipal de Pádel tuvieron su jornada deportiva junto a la Academia Pádel Kids. Chicos de entre 6 y 15 años compartieron su pasión por el deporte y disfrutaron de momentos de recreación y un almuerzo de camaradería. Se avanza con los trabajos de profundización y ampliación en el reservorio ubicado en la zona noreste, beneficiando a los barrios 17 de octubre, 713, 134 viviendas, Obrero, Toba, Nalá, entre otros. Se trata de una intervención de gran magnitud que se realiza en uno de los principales reservorios de la ciudad. Una obra estratégica que permitirá incrementar la capacidad de almacenamiento y absorción del agua, beneficiando especialmente a los barrios Obrero, 134 viviendas y el 713 viviendas durante las lluvias intensas. Municipalidad de Presidencia Roque Sáenz Peña.
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4: Milo y Tini, lo que me causa.

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1: Es la hora 9:16.
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0: Es la hora 9, 31 minutos.
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2: Resumen semanal de noticias. Con total éxito finalizó un nuevo curso de lengua de señas argentinas organizado por el municipio. En esta oportunidad participaron más de 180 personas que se desempeñan en distintos ámbitos, entre ellos 21 niños. Cristian Segovia se consagró ganador del quinto campeonato del Locro Sáenz Peñense. El segundo puesto fue para Danisa Biscup, del equipo El Buen Momento. El tercer lugar correspondió a Cristian Schafleutle, de Locos por el Locro. Alumnos de la Escuela Municipal de Paddle tuvieron su jornada deportiva junto a la Academia Paddle Kids. Chicos de entre 6 y 15 años compartieron su pasión por el deporte y disfrutaron de momentos de recreación y un almuerzo de camaradería. Se avanza con los trabajos de profundización y ampliación en el reservorio ubicado en la zona noreste, beneficiando a los barrios 17 de octubre, 713, 134 viviendas, Obrero, Toba, Nalá, entre otros. Se trata de una intervención de gran magnitud que se realiza en uno de los principales reservorios de la ciudad. Una obra estratégica que permitirá incrementar la capacidad de almacenamiento y absorción del agua, beneficiando especialmente a los barrios Obrero, 134 viviendas y el 713 viviendas durante las lluvias intensas.
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0: Es la hora 9:48 minutos.
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1: Es la hora 10.
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1: Economía.
2: ADR es en rally alcista, los bancos lideraron las subas en Wall Street y el riesgo país quedó cerca de los 400 puntos. En ese contexto, el S&P Merval tuvo un cierre intradiario de 3.280.224 puntos y medido en dólares contados con liqui en 2029,41. El índice líder fue impulsado principalmente por el buen desempeño del sector financiero, en línea con las fuertes subas que mostraron los ADRs argentinos en Wall Street. Entre las acciones que más ganaron se destacaron BBVA Argentina, Grupo Financiero Galicia, Banco Macro, Central Puerto y Transportadora de Gas del Sur. También registraron avances relevantes Loma Negra, Edenor, Superbiel y Cresud. En contraste, las bajas fueron limitadas. Pampa Energía retrocedió 0,48%, mientras que YPF cayó 1,81%, siendo uno de los papeles con el peor desempeño de la rueda.
1: Política.
2: La legislatura bonaerense convirtió en ley el proyecto que incorpora a 400 veteranos.

0: veteranos de Malvinas a un régimen jubilatorio especial. La nueva normativa, que recibió 66 votos afirmativos y ningún rechazo, incorpora a excombatientes que solicitaron la baja o el retiro entre 1983 y 1985 como consecuencia de las secuelas físicas o psicológicas de la guerra. Además, la iniciativa cubre a aquellos veteranos que no continuaron su carrera o no fueron derivados a puestos dentro del Estado provincial tras el conflicto. El monto del haber equivale al 80% de la mejor remuneración percibida en la administración pública bonaerense e incluye la totalidad de los subsidios mensuales vigentes. Informó Martín Burgué.
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2: Un día como hoy, 14 de julio, pero de 1969, tropas de El Salvador invaden Honduras, dando comienzo a la llamada Guerra del Fútbol. Se le dio este nombre debido a que el detonante de este conflicto fue un partido eliminatorio para el Mundial de Fútbol del 70. El mes anterior ya habían comenzado los incidentes entre los dos países, cuando 11.000 salvadoreños residentes en Honduras habían sido expulsados sin explicación.

0: Resumen semanal de noticias. Con total éxito finalizó un nuevo curso de lengua de señas argentinas organizado por el municipio. En esta oportunidad participaron más de 180 personas que se desempeñan en distintos ámbitos, entre ellos 21 niños. Cristian Segovia se consagró ganador del quinto campeonato del Locro Science Peñense. El segundo puesto fue para Danisa Biscup, del equipo El Buen Momento. El tercer lugar correspondió a Cristian Schafleutle, de Locos por el Locro. Alumnos de la Escuela Municipal de Pádel tuvieron su jornada deportiva junto a la Academia Pádel Kids. Chicos de entre 6 y 15 años compartieron su pasión por el deporte y disfrutaron de momentos de recreación y un almuerzo de camaradería. Se avanza con los trabajos de profundización y ampliación en el reservorio ubicado en la zona noreste, beneficiando a los barrios 17 de octubre, 713, 134 viviendas, Obrero, Toba, Nalá, entre otros. Se trata de una intervención de gran magnitud que se realiza en uno de los principales reservorios de la ciudad. Una obra estratégica que permitirá incrementar la capacidad de almacenamiento y absorción del agua, beneficiando especialmente a los barrios Obrero, 134 viviendas y el 713 viviendas durante las lluvias intensas.
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0: Es la hora 10, 17 minutos.
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4: Te cagaste todo, ¿no? Y este es el Remy Turro.

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0: Es la hora 10, 31 minutos.
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3: Con total éxito finalizó un nuevo curso de lengua de señas argentinas organizado por el municipio. En esta oportunidad participaron más de 180 personas que se desempeñan en distintos ámbitos, entre ellos 21 niños. Cristian Segovia se consagró ganador del quinto campeonato del Locro Sáenz Peñense. El segundo puesto fue para Danisa Biscup, del equipo El Buen Momento. El tercer lugar correspondió a Cristian Schafleutle, de Locos por el Locro. Alumnos de la Escuela Municipal de Paddle tuvieron su jornada deportiva junto a la Academia Paddle Kids. Chicos de entre 6 y 15 años compartieron su pasión por el deporte y disfrutaron de momentos de recreación y un almuerzo de camaradería. Se avanza con los trabajos de profundización y ampliación en el reservorio ubicado en la zona noreste, beneficiando a los barrios 17 de octubre, 713, 134 viviendas, Obrero, Toba, Nalá, entre otros. Se trata de una intervención de gran magnitud que se realiza en uno de los principales reservorios de la ciudad. Una obra estratégica que permitirá incrementar la capacidad de almacenamiento y absorción del agua, beneficiando especialmente a los barrios Obrero, 134 viviendas y el 713 viviendas durante las lluvias intensas.
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0: Es la hora 10:47 minutos.
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0: Es la hora 11, un minuto.
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3: Causa Arsat, Facundo Leal se presentó a declarar ante los tribunales federales de San Isidro. Leal fue llevado hasta los tribunales por el servicio penitenciario, dado que se encuentra bajo prisión preventiva tras ser capturado en un operativo policial el 27 de mayo pasado. De acuerdo a lo trascendido, el contenido de su testimonio ante el juez Lino Mirabelli se encuentra bajo secreto de sumario. Solo se supo que finalmente su teléfono celular está siendo peritado con software forense por la Policía Federal. Leal asistió acompañado por su abogado, Marcelo Rochetti, que también representa a Gerardo Bollín, expresidente de Trenes Argentinos Operaciones y ex subgerente de compras de Arsat, quien está acusado de autorizar contratos irregulares y direccionar pagos puntualmente con la empresa de seguridad argentina Logistic Service, sociedad anónima, por casi 2 millones de dólares sin licitación a cambio de dádivas.
2: Economía.
3: El gobierno profundizó el ajuste en junio y recortó un 87% los fondos a las provincias. De esta manera, el acumulado de giros de dinero para el primer semestre del año acumuló los 639.589 millones, lo que representó un descenso del 61,8% interanual real para el mismo periodo. El punto a tener en cuenta refiere a que en medio de las negociaciones por votos claves en el Congreso, hay distritos más y menos favorecidos. Es necesario aclarar que las transferencias no automáticas son los fondos que Nación gira de manera discrecional a las provincias. Informó Martín Burgué.
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4: Un día como hoy, 14 de julio, pero de 1969, tropas de El Salvador invaden Honduras, dando comienzo a la llamada Guerra del Fútbol. Se le dio este nombre debido a que el detonante

de este conflicto fue un partido eliminatorio para el Mundial de Fútbol del 70. El mes anterior ya habían comenzado los incidentes entre los dos países, cuando 11.000 salvadoreños residentes en Honduras habían sido expulsados sin explicación.

0: Hola, bienvenidos, ¿cómo están? Llegamos a la radio, llegamos a una nueva edición de esto que es Portal Argentina Mundial, en esta jornada de día martes, último día del mes de junio. Romina Fasani.
1: Sí, último día, y ¿sabe qué? Se lo voy a reprochar al aire.
0: ¿Qué?
1: No hizo ñoquis ayer.
0: No olviden. Es que ayer estuve con todos los partidos, me vi todos los partidos ayer.
1: Le voy a tomar examen, ¿quién ganó?
0: Estuve trabajando con...
1: Se va de boca.
0: No, sí, sufrí con el tema de Alfaro y Paraguay, con los penales, nada. Todo. Pero más allá de eso, sí. Trabajando también en un nuevo proyecto de ranking latino que me está llevando mucho tiempo como productor. Así que contento. ¿Usted?
1: Yo estuve a full también, pero más allá de las actividades de cada uno, hemos estado produciendo el programa esta semana y hoy vamos a irnos a la cumbrecita.
0: Qué lindo, la cumbrecita que cumple 30 años, fue el primer pueblo peatonal de la República Argentina. Es más, de Latinoamérica, de Latinoamérica y a partir de ahí surgieron muchos pueblos en Perú, en Brasil, en distintos lugares, de una idea de un argentino, así que vamos a hablar con él en un ratito, aparte es amigo de la casa,
1: Y esta semana vamos a irnos al Arca de Noé.
0: ¿Nos vamos a ir al Arca de Noé?
1: Vamos a divertirnos en Villa General Belgrano.
0: Ah, bueno.
1: Lo voy a llevar para que se tire de acá,
0: pero tienen
1: de allá.
0: Hasta termas en el Arca de Noé.
1: De todo.
0: Está buenísimo.
1: ¿Sabe quién estuvo ahí?
0: ¿Quién? Cuénteme.
1: Iba a decir cómo se autodenomina él, pero me voy a autocensurar.
0: ¿Quién?
1: El señor Darío Barassi. Él
0: bien.
1: Fue, y usted también.
0: Me parece
1: Gordito,
0: bien.
1: Te voy a llevar, viste que habla de todo allí. Gordito, te voy a llevar al parque.
0: Yo voy, me encanta. Aparte, ¿qué tiene? Toboganes,
1: de
0: tiene todo,
1: todo
0: eso, me encanta. Pero además, hay como termas, ahora en invierno está bueno para relajarte.
1: Bueno, pero no adelantemos nada.
0: No,
1: recién el fin de semana.
0: Se vienen las vacaciones, claro.
1: Vamos a ir al Arca de Noé en Villa General Belgrano. Mientras.
0: Se vamos al
1: tanto,
0: gato por las dudas. Pero no nos va a servir porque ya le. Ya está castrado, Max.
1: Pobrecito, bueno.
0: El chiste del Arca de Noé.
1: Sí.
0: No va a tener efecto.
1: Bueno. ¿Querés comunicarte con nosotros? Está habilitado el 11-25-20-60-40.
0: Muy bien, nosotros seguimos con la cábala, Brasil.
1: Decime que
0: sufrió,
1: se siente.
0: Sufrió en el día de ayer. 2-1 en el último minuto, casi más Japón se lo lleva y siguen las sorpresas en todos lados. Quédate con nosotros, esto es Portal Argentina. Vamos a seguir disfrutando toda la música, todas las canciones, vivir el país y en un ratito nos vamos, ¿sabes para dónde?
1: Para
0: la cumbrecita.

0: ¿Qué banda, por favor, Los Rancheros acá? Romina Fasani en Portal Argentina. Qué temazo dedicado especialmente para usted.
1: Bueno, muchas gracias.
0: Mujer. Un saludo grande a los amigos de Paraguay que nos escuchan todos los días. ¿Cómo sufrimos ayer? Yo creo que toda la Argentina estaba acompañando a Paraguay. Y bueno, y a la mañana no se nos dio, pero también, bueno, estuvimos ahí obviamente hinchando por lo que uno no considera o que mayormente consideran que están con inferioridad, ¿no? Decís, bueno, Alemania se los va a morfar, ¿no? Se los comieron los paraguayos.
1: Muy bien, pensaba
0: que Japón casi también se lo saca a Brasil.
1: Pero no.
0: Y al final Brasil también avanzó. Y bueno, merecido también para los brasileños. Somos todos americanos, sudamericanos, sudacas, como le quieran decir, pero estamos ahí poniéndole toda la garra.
1: Bueno, voy a contarte que nos estuvieron escribiendo al 11-25-20-60-40.
0: Muy bien.
1: El primer mensaje es de Claudio, que nos escucha todos los días por FM Laberinto.
0: Desde Las Toninas.
1: En Las Toninas.
0: Qué grande. Abrazo grande para él y para toda la gente de Las Toninas que nos escuchan a través de Laberinto en toda la costa argentina. Gracias en serio por acompañarnos. ¿Y tenemos más mensajes?
1: Sí, señor. Esta vez es un audio que dice así.
2: Hola, Romina. Espero que tengan un buen comienzo de semana. Soy Sócrates Requino y les voy a explicar que mi pueblo Puerto Gaboto fue fundado el 9 de julio de 1527. Tenemos de 1.500 habitantes, estamos en la margen del río Coronda y Carcarañá. Es un pueblito de turismo, es el más viejo de la República Argentina. Fue fundado por Sebastián Gabot, algo así, un genovés al servicio de la Reina de España. Tenemos comedores, tenemos el Parque Nacional que pueden visitarlo en lancha, salen lancha de acá, turismo de pesca, comedores, hay varios comedores, tenemos el Cristo de los Pescadores, el Club del Navegante, son puntos turísticos que podés visitar en mi pueblo. Bueno, me alegro que tengan un hermoso programa como el que tienen, que todo el país lo escucha, y pasame algo de la Versuí.
0: Un fuerte abrazo.
1: Qué genio, Sócrates. Qué loco escucharte de fondo que estábamos ahí hablando cuando estábamos acá. Pero no, buenísimo. Gracias por contarnos acerca de Puerto Gaboto. También nos mandó un texto muy largo contándonos
0: de la historia
1: de, la historia de Puerto Gaboto.
0: Claro, que fue el fundador. Estaba viendo acá el paseo ribereño, muy lindo y es turístico también. Muy, muy lindo.
1: Tiene unos 3.000 habitantes Puerto Gaboto.
0: Me encantó. Realmente bellísimo lugar. Recomendable también, ¿eh? Vamos a informarnos un poquito más y vamos a tratar de ir por allá.
1: Así como hizo Sócrates, quiero que hagan todos ustedes y se animen a contarnos algo de su ciudad. ¿Lo dejamos con la Versuit?
0: La Versuit que dice, el tiempo no para.
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0: Es la hora 11:30 minutos.
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3: Con total éxito finalizó un nuevo curso de lengua de señas argentinas organizado por el municipio. En esta oportunidad participaron más de 180 personas que se desempeñan en distintos ámbitos, entre ellos 21 niños. Cristian Segovia se consagró ganador del quinto campeonato del Locro Sáenz Peñense. El segundo puesto fue para Danisa Biscup, del equipo El Buen Momento. El tercer lugar correspondió a Cristian Schafleutle, de Locos por el Locro. Alumnos de la Escuela Municipal de Pádel tuvieron su jornada deportiva junto a la Academia Pádel Kids. Chicos de entre 6 y 15 años compartieron su pasión por el deporte y disfrutaron de momentos de recreación y un almuerzo de camaradería. Se avanza con los trabajos de profundización y ampliación en el reservorio ubicado en la zona noreste, beneficiando a los barrios 17 de octubre, 713, 134 viviendas, Obrero, Toba, Nalá, entre otros. Se trata de una intervención de gran magnitud que se realiza en uno de los principales reservorios de la ciudad. Una obra estratégica que permitirá incrementar la capacidad de almacenamiento y absorción del agua, beneficiando especialmente a los barrios Obrero, 134 viviendas y el 713 viviendas durante las lluvias intensas.
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0: Realmente, Sócrates, no sabemos qué canción querías de la Bersuit, así que decidimos vamos a darle otro más, en este
1: dos
0: caso un pacto para comenzar este nuevo segmento de Portal Argentina, en esta edición de día martes. Che, me quedé viendo todo lo de Puerto Gaboto, impresionante, realmente muy lindo.
1: A mí me gusta que está sobre la margen del río.
0: Y ahí al lado tenés oliveros también, cerquita, cosas muy lindas. Qué país que tenemos, en serio. Ahí está el tema de la Pantera Rosa. Le mando un abrazo grande al señor Pablo Jubín. En un ratito me dijo, llamame en 15, así que 15:20 lo estamos llamando al señor Pablo Jubín, porque él fue el creador del primer pueblo peatonal de la República Argentina, ¿no? Que fue la Cumbrecita. Está cumpliendo 30 años. Hoy ese modelo se replicó a lo largo de toda Latinoamérica. Así que lo vamos a hablar con Pablo en un ratito. Esto fue en la provincia de Córdoba en el año 1996. Estaba viendo recién unas fotos que encontré en internet que hablaba de autos eléctricos por el tema de... en el año 96...
1: Bueno, por el tema de ser un pueblo sustentable.
0: Por la sostenibilidad, la sustentabilidad y demás. Sí, exactamente.
1: Bueno.
0: Muy bien, ¿eh? Muy bien. Bueno, en un ratito lo vamos a llamar.
1: No spoilé nada. En un ratito vamos a contar todo.
0: Acabo de hablar, me dijo que lo llamen. Me dice, me llamás en 15:20. Le digo, ponele que tenemos la tanda. Nos pasamos un poquito más, pero te llamamos en el próximo bloque. Bueno, los que quieran comunicarse con nosotros lo pueden hacer a través de nuestro Instagram.
1: Que es Portal Argentina.
0: Si estás en el WhatsApp y querés formar parte de nuestro programa,
1: 11-25-20-60-40.
0: Muy bien, me invitaron de Ercilla, en Santa Fe, a un concurso del pollo a las brasas. Si quería participar, este 5 de julio.
1: No, pues, ¿con papitas?
0: Saben que soy el palo del turismo gastronómico y me encanta. Y en Luján, provincia de Buenos Aires, mandamos un abrazo grande a todos los amigos que nos escuchan todos los días. Allí en Luján está la carrera de la Virgen Hoy por Ti Luján. Es una carrera solidaria con distancias de 21 kilómetros, de 10 kilómetros y de 5 kilómetros. Que además van a haber shows, food trucks, stands, muchas cosas en la ciudad de Luján. Hermoso. Se viene Caminos y Sabores, que cambia de lugar ya en los próximos días, del 9 al 12 de julio.
1: Así es, va a ser en el ex complejo Costa Salguero, hoy llamado Bea Fest.
0: Mira vos.
1: Así que todos los que quieran conocer los sabores de nuestro país, porque vas a poder encontrarte con sabores típicos de cada región y de cada provincia, tienen una cita ahí en Caminos y Sabores.
0: Muy bien, se vienen vacaciones de invierno. Normalmente la fecha es el 9 de julio. Fama y Jazz se adelanta un día antes, claro, porque el 9 es en la Casa Histórica de Tucumán, mal llamada Casita de Tucumán. A unos pocos kilómetros, además, tienen una réplica. Está Fama y Jazz, que es la capital nacional de la empanada, la capital nacional de los mellizos. Y bueno, en este caso está el Encuentro Nacional de Arte Infantil en Fama y Jazz el mismo 8 de julio, un día
1: y
0: antes.
1: Y después siguen los festejos con la fiesta de los mellizos, que se hace siempre para el feriado del 9 de julio.
0: Muchas actividades en todo el país. Quédate con nosotros y celebrá con Portal Argentina.

0: Qué buena canción, qué grande, ¿eh? Me estás atrapando otra vez, decía por allí el señor Andrés Calamaro, los Rodríguez, y te cuento que se viene la carrera de la Independencia el 9 de julio en La Pampa, en Eduardo Castex, donde nos escuchás a través de Radio Megatón. Un saludo grande a Cachi Lescano y a todo el equipo de la radio.
1: Es la tercera edición de esta carrera, que tiene las distancias de 5 y 10 kilómetros.
0: Muy bien, lo veo a Cachi ahí corriendo, le mando un fuerte abrazo.
1: Corriendo la coneja.
0: La celebración del 9 de julio en Córdoba se realiza en Los Reartes, donde van a haber desfiles de agrupaciones gauchas, actos y bueno, y el comienzo de las vacaciones de invierno, que se vienen a full con muchas actividades en todo el país. Maimará tiene un desfile cívico escolar gaucho el 9 de julio. Y también hay un concurso en Villa Allende de Córdoba.
1: Villa Allende es un lugar hermoso. El 9 de julio te espera con el concurso culinario Mejor Empanada de Autor. Uy, qué rico.
0: Qué bueno. En Villa Allende, provincia de Córdoba. Y si estás pensando en las vacaciones de invierno, pensé en Tierra del Fuego, Antártida e Islas del Atlántico Sur, porque está la Fiesta Nacional del Invierno del 10 de julio, puntualmente una celebración muy asociada con el invierno fueguino y con el comienzo de la temporada de nieve de la ciudad de Ushuaia.
1: Y en Colonia Alberdi, en Misiones, se realiza la Fiesta Provincial de los Ranchos.
0: ¿Te gusta?
1: Es una fiesta criolla que se realiza en el Polideportivo Municipal.
0: ¿Te gusta el locro?
1: Sí,
0: en Corrientes, en Curuzucuatiá, está la fiesta del locro curuzucuateño.
1: Toma mate.
0: Mirá, y también come locro.
1: Sí.
0: Y en Río Negro, en Balcheta, que mandamos un abrazo grande, la Fiesta Nacional de la Matra y las Artesanías.
1: Ay, me gustaría ir.
0: Mandamos un abrazo grande a la gente de Balcheta y escuchamos el Top 5.
1: Dale.
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0: Es la hora 12.
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0: finales de la selección. La FIFA dispuso entregar la suma de 727 millones de dólares en la presente edición del certamen entre todas las federaciones participantes, de los cuales 655 millones se distribuyen según el mérito deportivo logrado por cada delegación. No es uno, sino varios los canales de ingreso de dólares hacia la FIFA. Están marcados por los ingresos derivados de los derechos de transmisión, patrocinadores y la venta de entradas. Lo propio tiene su origen en el incremento de países que aportaron seleccionados que, por primera vez en la historia, alcanzaron a 48, generando así más partidos e ingresos por ellos. Tales recursos la FIFA los utiliza para repartir los premios en cada etapa del Mundial.
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0: La justicia paraguaya condenó a Edgardo Cuéider a 2 años por tentativa de contrabando. En el mismo fallo, su pareja Lara Ginzel fue sentenciada a 1 año y 10 meses de prisión, también de cumplimiento condicional. La resolución fue dictada por el tribunal integrado por Elsa García, Adriana Planas y Matías Garcete, que dio por acreditada la responsabilidad de ambos en el intento de ingresar al país vecino dinero en efectivo sin declarar. La causa se originó tras el operativo realizado en diciembre de 2024 en el paso fronterizo entre Brasil y Paraguay, cuando las autoridades aduaneras detectaron que Cuéider y Ginzel transportaban más de 200 mil dólares, además de pesos argentinos y guaraníes, sin la correspondiente declaración. Informó Martín Burgué.
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3: Un día como hoy, 14 de julio, pero de 1969, tropas de El Salvador invaden Honduras, dando comienzo a la llamada Guerra del Fútbol. Se le dio este nombre debido a que el detonante de este conflicto fue un partido eliminatorio para el Mundial de Fútbol del 70. El mes anterior ya habían comenzado los incidentes entre los dos países, cuando 11.000 salvadoreños residentes en Honduras habían sido expulsados sin explicación.

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0: Hay veces que se sueña y esos sueños, aunque parezcan un poco locos, con mucho esfuerzo, con mucho trabajo, pero por sobre todo con mucho profesionalismo y con buenos líderes, se pueden llevar adelante. Hace exactamente 30 años se realizaba el primer pueblo 100% peatonal. Quien lideró esto es un amigo de la casa, es el presidente de la Red Federal de Turismo, Pablo Esguini, ¿no? Que me imagino lo que debe estar sintiendo, que cambiaste la vida de tanta gente con ese pueblo peatonal cuando hiciste la cumbre de la cumbrecita, vos y todo tu equipo hace 30 años, este proyecto que fue el primer pueblo peatonal del país y uno de los primeros del mundo. Pablo Esguini está con nosotros en línea. Pablo, bienvenido.
1: Hola, ¿cómo están, queridos amigos? Sí, la verdad que sí. Una rememoranza. Fui a la cumbrecita hace unos días. Estamos, bueno, recopilando ese momento histórico del pueblo, porque, bueno, ya lleva 30 años que la cumbrecita, con una decisión muy valiente de toda su población, bueno, se decidió a ser el primer pueblo peatonal del país. Un antecedente importante, el de Latinoamérica también. Bueno, y hoy que está más en la boca de todos los pueblos peatonales, me parece que en aquel momento sí fuimos pioneros, con una visión muy interesante, con un pueblo que participó muchísimo. Y bueno, y con esas cosas que se dan cuando está el momento, el lugar, y bueno, y la persona indicada también, porque la verdad que me toca llegar en un momento donde el pueblo estaba sufriendo de alguna forma la relación entre el turismo y un pueblito muy chico, una aldea centroeuropea muy muy bonita, soñada, hecha por inmigrantes alemanes y suizos, que rememoraron en su arquitectura, bueno, la añoranza de sus pueblos, ¿no? Muy bonita. Pero bueno, le estaban entrando mucha gente, muchos autos. Yo llego un día, el último día de Semana Santa, y me toca ver que el pueblo estaba siendo invadido por el turismo, que le sacaban sus helechos, sus pinos, los guardaban en los baúles, bocinazos, las callecitas eran estrechas, la gente, el peatón no podía circular, se armaban embotellamientos adentro del pueblo y ya no podían ni entrar ni salir ninguno, tenían que sacarlos con grúas, en los senderos con cestos de residuos colapsados y con pañales tirados en los senderos. Pero había una relación muy conflictiva de quien venía por el día y el que se alojaba en esta aldea tan bonita que quería tranquilidad, ¿no? Dos públicos muy distintos. Por supuesto, el que se alojaba ya no estaba alojándose tanto porque no encontraba esa tranquilidad.
0: Claro.
1: Así que me encuentro con esa situación. Ese era el escenario, ¿no?
0: ¿Y cómo fue el proceso? Porque me imagino los pobladores, ¿no? Los habitantes de la cumbrecita deben haber tenido, me imagino, ¿no? Porque pasa en todos los pueblos. Sí, que no, no, porque este viene por
2: los
0: el lado político.
2: Los que apoyaban y los detractores, claro, de siempre.
0: Y al cambio. ¿Cómo fue el planteo? Primero, de ¿cómo se te ocurre el tema de hacerlo peatonal? Porque a partir de ese momento empieza toda la movida, ¿no? ¿Cómo se te ocurre?
1: Mirá, yo estoy en una carpita y, bueno, soy profesional en turismo y, por supuesto, escucho en los bares la charla de los vecinos. Me llama mucho la atención una cosa, que es que habían ganado mucho dinero y en lugar de estar charlando sobre la rentabilidad, estaban charlando sobre lo mal que lo pasaban con la cantidad de gente que les llegaba, mirá, con el impacto ambiental que tenían en el pueblo, con las molestias que estaba causando de alguna forma el turismo. Entonces ya había una maduración también en el pueblo, en el ADN de la población, era una población ambientalista. Justo estaba emergiendo también un grupo de jóvenes, un trabajo de los vecinos en ese momento. Se estaba por fundar la primera escuela secundaria. Estaba el primer gobierno democrático, un presidente comunal. Uh-huh. Había varios factores y, bueno, y a mí me pasa empezar a tomar información. Bueno, la información te hace tomar mejores decisiones, sin duda, ¿no? Uh-huh. Cuando te nutrís de información. Y bueno, yo estaba parando en una carpa, había ido a un lugar que se llama Lila Cultural, La verdad que un lugar lindísimo, Lila la Cumbrecita, lo pueden buscar en Instagram. Y ese lugar, bueno, es un privilegio, es una casa que era de un artista, Archie, que la misma casa es una escultura, es un pájaro, que adentro todo simula alas de pájaros, ventanas vidriadas enormes que dan al río, un bosque de abedules, un lugar muy inspirador, ¿no? Yo había puesto mi carpita ahí al lado, junto al río, mirando las estrellas, no había casi construcciones en ese momento, en esa parte de Cumbrecita. Y bueno, por la noche, ya con mi carpita armada, con mi pareja también que habíamos ido, nos vamos a charlar con el dueño de Lila, que era este Archie. Pusimos a hablar de historia, de cosas, de anécdotas, y en un momento me pregunta, pero vos sos muy joven, sabés mucho de historia. Y yo estudié turismo. ¿Y cómo lo ves al pueblo? Y bueno, ese fue el disparador. Mirá. Yo digo, mirá, hay una relación conflictiva entre el turismo y el habitante. Para mí deberían hacerlo peatonal, que la persona que llega por el día deje su vehículo antes de ingresar al pueblo. Hay un puente de acceso al pueblo. Ahí deben hacer una playa de estacionamiento. Una debe ser rentada, otra opción debe ser gratuita. Deben generar puestos de trabajo y hacer que la Cumbrecita adentro esté tranquila, porque el huésped busca eso. Y bueno, hay que dar una alternativa para quien no puede caminar. Para mí tendrían que poner autos eléctricos porque va a remarcar bien el aspecto ambiental que ustedes defienden, no va a haber combustión. Bueno, cuando le iba haciendo el relato veo que los ojos le brillan.
0: Claro.
1: Entonces veo que como que doy en la tecla, ¿sí? Me voy a la carpita y sigo desarrollando ese proyecto con muchas ganas. Y Archie me dice, mirá, yo conozco al secretario de la comuna. Eran tres los que tenían el cargo, un presidente, un secretario y un tesorero. Las comunas son un triunvirato en Córdoba. Así que me lo presenta, era una persona, un luthier muy especial, muy humano. Raúl llega, escucha mi proyecto y también se engancha enseguida. Así que me dice, yo se lo voy a transmitir al intendente, a Ismael. Bueno, pasan los días en la carpa, yo sigo recolectando información, sigo escribiendo, sigo puliendo la idea, sigo mejorándola, cómo se podía autofinanciar, pensaba no me iban a erogar dinero una comuna chica, y se me termina el tiempo, y bueno, Raúl y el intendente no aparecieron, me tengo que ir, y me voy al puente a hacer dedo. Así que cuando hago dedo en el puente para irme a tomar el colectivo a Villa General Belgrano, me levanta un Ford, un 250, esos Ford que son para llevar comida de almacén, sí, que trasladan mercadería. Bueno, y cuando abro la puerta, se presenta, me dice, Ismael, voy hasta Altagracia, ¿para dónde vas? Era el intendente del pueblo que me levantaba.
2: Mirá. No hay casualidades, ¿no?
0: Son todas causalidades, claro.
1: Y me levanta, entonces cuando me dice que va a Altagracia, le digo, bueno,
2: yo también,
1: aunque iba a Villa General Belgrano, ¿no? Porque digo, bueno, acá tengo más tiempo para contarle.
0: Claro.
1: Y bueno, me pasé como dos pueblos, pero aproveché todo ese tiempo para contarle el proyecto, y bueno, y me dice, Raúl me había comentado, quiere decir que había hecho los deberes, y le había dicho al secretario, pero bueno, los tiempos de los pueblos y los míos no habían coincidido en ese momento. Así que me dice, bueno, venite y presentame un proyecto la semana que viene.
0: Mira.
1: Bueno, le digo que sí, por supuesto, pero la semana que viene implicaba que yo tenía mi boleto en la mano, que tuve la decisión de perderlo, de no subirme al micro, de que mi expareja se volviera y que yo me quedara ahí. Me acuerdo que partió el micro y me quedé mirando para todos lados porque realmente no conocía a nadie. Y bueno, me fui hasta Carlos Paz, tenía una amiga allí, la Nona, que me ayudó, me albergó, me resté la máquina de escribir, después una notebook.
2: Porque vos hasta ese momento no vivías en Córdoba, estabas...
1: No, yo estaba yendo de viaje con mi pareja, que era una parada en un viaje que habíamos planeado para ir a Perú.
0: Mirá.
1: O sea, que es una parada que hago en Cumbrecita y que, bueno, nos quedábamos el tiempo que considerábamos que estaba bien y después partíamos para seguir viaje. Y bueno, ese viaje nunca siguió. Quedé viviendo 10 años en Cumbrecita. Fui el primer director de turismo que tuvo el pueblo y me tocó desarrollar un proyecto hermoso que después de que le presento a la comuna el proyecto, lo aprueban. El tercer integrante, Werner Weidig, que faltaba escucharlo, que era el alemán del pueblo, el tesorero, dice que sí, que le gusta la idea, y me lo aprueban. El tema es que me lo aprueban sin dinero. Entonces, bueno, había que salir a buscar esos autos eléctricos, esos uniformes, esa folletería, esa cartelería, todo lo que implicaba, ¿no? Pero bueno, fue muy participativo porque yo iba haciendo reuniones, el intendente llamaba a reunión del pueblo y nos juntamos como 20 veces hasta que, con la participación de todos los pobladores, primero 15, después 20, hasta que fueron 73 familias, que era la totalidad de las familias de la Cumbrecita, se juntaron en una asamblea a votar. Fue muy participativo, todos tenían, se contempló todas las excepciones, porque claramente cuando haces una modificación de este tipo, no la podés imponer, la tenés que consensuar, ¿no?
0: Claro.
1: Y el secreto fue eso.
2: Porque en estos proyectos que cambian un poco la fisionomía y la modalidad del pueblo, de cómo se trasladan los que viven, debe haber muchos que amaron la idea de una y muchos que dijeron, me opongo. ¿Cómo hiciste para convencer a todos esos que decían, no, porque los visitantes no van a llegar a mi restaurante que está a 3 cuadras porque se van a quedar en el centro, o no, yo vendo artesanías y no van a llegar y tal cosa? ¿Cómo se soluciona y se trabaja mancomunadamente para que todos estén contentos?
1: Bueno, esa fue mi tarea, sin duda, la leíste, Romina, porque esa fue mi tarea, articular cada una de las piezas para que se dé, ¿no? Que no era nada fácil poner las voluntades de todas las familias de acuerdo. Votaron finalmente y 70 familias votaron a favor y 3 en contra. Wow. Y entre las que votaron en contra, tenía que ver con esto, con contemplar excepciones. Por ejemplo, había gente de un restaurante que tenía una playa de estacionamiento adentro y que en ese momento era una ventaja competitiva, porque al haber tanto tránsito, él a los clientes les decía, yo tengo estacionamiento, y que ya no iba a ser más una ventaja competitiva. Entonces, les dejábamos primero entrar la traffic hasta su restaurante, como si fuera un hotel, y no la podían mover. Y un día me acuerdo que nos pasa, ya habiendo acordado, que bueno, uno de los chicos que trabajaba no le permitió entrar a la traffic que iba al restaurante y lo llevó con los autos eléctricos a todos los pasajeros, ¿no? Y cuando volví yo dije, bueno, acá me van a llamar para retarme, y me llamaron para decirme, mira Pablo, no dejes pasar más la traffic, tráeme los pasajeros en auto eléctrico porque a la gente le encantó. Así que, cosas que nos fueron pasando, ¿no? Que les gustaba más el paseíto en un auto eléctrico, en un paseo guiado. Los autos eléctricos fueron fundamentales porque daban el equilibrio.
2: Claro.
1: Era un transporte gratuito que te permitía ir a donde vos querías, si tenías una dificultad o si estabas buscando un hotel. Entonces eso hacía que no te quedaras con las 3 primeras cuadras, sino que pudieras ir a donde querías, porque era una especie de transporte público. Teníamos 4 autos eléctricos, 2 nos había donado a la empresa Ruemers, que también, de mucha suerte, vino a comer unas empanaditas de frambuesa, Ruemers que siempre visita, está en Calamuchita, y bueno, le pedimos que nos pudiera donar unos vehículos eléctricos, y nos dijo que le encantaba el proyecto, nos apoyó, nos dio cartelería, nos dio cestos de residuos.
0: Qué
1: y lo
0: bien.
1: Mismo me pasó con Quilmes en ese momento, lo mismo. Llegué a un lugar que me habían pasado un contacto en Córdoba, cuando llegó el gerente había renunciado. Y había asumido ese mismo día uno nuevo, pero el nuevo conocía a la Cumbrecita y le encantaba, y me apoyó enseguida, me dio 2 autos eléctricos más, me dio los uniformes. Así que yo volvía y contaba en el pueblo todos los avances que habíamos tenido.
0: Me imagino,
1: cada vez se enganchaba más, ¿no?
0: Aparte, ¿qué? Pablo, estabas hablando de autos eléctricos en 1996.
1: Hoy, sí, de accesibilidad, de sustentabilidad.
0: Claro, pero hoy todo el mundo
1: ambiental.
0: Habla de autos eléctricos, y vos ya hablabas de autos eléctricos, lo pensaste así hace 30 años. ¿No? De lo que tiene que ver
1: la
0: con lo sustentable,
2: la no contaminación.
0: La no contaminación.
2: Auditiva.
0: O sea, la viste hace 30 años. Nosotros estamos hoy, 30 años, sorprendidos por los autos eléctricos.
1: Y la verdad que sí, fue un proyecto pionero. Fue hecho igual con la voluntad de todos, ¿no? Porque un proyecto no se hace solo, eso lo tengo claro. Pero sí me parece que la impronta, el liderazgo, la articulación, todo lo que se necesitaba, puse mucho compromiso, ¿no?, para que sucediera. Y yo siempre pensaba en una reserva natural habitada, eso es lo que yo pensaba, que la gente podía ser parte del paisaje, que no había que cerrar una reserva en un parque nacional y mirarlo y contemplarlo, sino que nosotros podíamos ser capaces de vivir con la naturaleza, teníamos que ser capaces.
2: Totalmente.
1: No sé si podíamos, teníamos que ser capaces, ¿no? Uh-huh. Y bueno, eso fue un poco la propuesta, ¿no? Que pudiéramos convivir y dañarlo lo menos que se podía, que no hubiera ruido de autos, smog, que la gente pudiera oler las recetas de las tortas, de esas pasabas y olías los perfumes, podías cansarte, consumir, la gente consumió más porque caminaba y,
0: claro,
1: y se tomaba un descanso.
0: Sí, sí, sí.
1: Trajo muchas consecuencias positivas, ¿no? El pueblo no creció tan desmedidamente también, se mantuvo el control del crecimiento del pueblo. Y la verdad que también rompió la estacionalidad. Se generó un destino que pasó de tener 90 días a casi 200 noches de ocupación.
0: Wow.
2: No, ahora, para los que nunca estuvieron en la cumbrecita y se preguntan qué es un pueblo peatonal o cómo funciona, contales un poco, porque no es 24/7 que es peatonal, sino los momentos en donde hay mayor cantidad de visitantes.
1: Sí, en realidad no puede entrar nadie al pueblo de 9 a 19 horas.
2: Todos los días.
1: Los proveedores, todos los días. A veces es en el invierno es de 10 a 18 porque el sol baja antes. Ajá. Y en el verano es de 9 a 19. Está por ordenanza, por resolución. Es una normativa que se sacó el 9 de julio de 1996. Que fue cuando comienza el proyecto, los proveedores deben entrar antes, después pueden los vecinos entrar, salir, con la condición de que el peatón sea la prioridad, tienen que entrar con balizas, se tiene que usar el auto, por ejemplo, un alojado hasta el garage del hotel, pero después en el pueblo adentro
0: no se
1: mueve caminando,
0: claro.
1: Lo tiene que usar solamente para irse, es decir, minimizar al máximo posible, entendiendo que el auto es una herramienta, pero al máximo posible la prioridad peatonal, ¿no? Hoy me gustaría sinceramente que se controle un poquito más eso. El otro día fui y vi muchos vehículos adentro del pueblo, pero bueno, en ese momento la verdad que la gente lo hacía con mucha conciencia. Estaba entrando en los horarios.
0: A partir de que creaste,
1: hay que tener un control, ¿no?
0: Pablo, a partir de que creaste el primer pueblo peatonal de la Argentina y de Latinoamérica, ¿cuántos pueblos peatonales hay hoy que han tomado o han tratado de copiar el modelo, no sé, en Latinoamérica en general? ¿Tenés más o menos una idea?
1: Mirá, no lo tengo. Sé de casos que han tratado, como San Pedro de Atacama, La Carolina, y varios que están intentando, como Yacanto, acá en Calamuchita, sé varios. Pero también sé cuál es el secreto, y el secreto es que es por consenso y es participativo, porque es un cambio de modelo, ¿no? Entonces, cuando
0: no es impuesto.
1: Uno impone al modelo, claro. Propone resistencia, ¿no? Es como que te impusieron ser peatonal. Y esto, la verdad que la gente se enganchó y tuvo valentía, ¿no? Porque se enganchó mucho en la idea, y creo que se enganchó en la idea porque la idea fue explicada muchas veces, el proceso fue muy participativo, se adaptó, escuchó, se pulió, digamos, con un gran trazo grueso que fue pulido con la colaboración de todos los pobladores. Hubo muchas ayudas de la gente también al estar enganchadas. Yo me acuerdo que vino, claro, un diario en el momento, porque tuvimos conflictos, vino un diario a la semana de que lo hicimos y propuso una encuesta porque pensaba que nadie estaba de acuerdo, que había sido una
2: imposición.
1: Idea del gobierno, ¿no? Y bueno, se encontró con que el 90% de la población lo apoyaba.
0: Claro.
1: Entonces, eran aliados, los propios vecinos, había un número que era el 103, y los propios vecinos llamaban para decir si alguien estaba andando con el auto, o si veían que alguien arrancaba un helecho.
0: Claro,
1: entonces, había como una red de comunicación, que bueno, hoy por ahí se hace con un grupo de WhatsApp, pero en ese momento se hacía de manera colaborativa, y parecía... Bueno, no parecía, era un lugar que tenía las voluntades de todos para verse transformado. Por eso a veces cuando veo que otros pueblos se arman sin esa parte, sin la parte de la participación ciudadana, no sé cuánto tiempo pueden durar, ¿no? Creo que merece que sea charlada esa adaptación, porque la verdad es que tiene que generar beneficios equitativos. Nosotros, por ejemplo, lo hacíamos con los autos eléctricos, donde cualquier cosa que significaba una falta de equidad, la suplíamos con eso. Íbamos a donde fuera, buscábamos a quien sea, le llevábamos la valija al que estuviera, trasladábamos una embarazada. Estábamos muy atentos a asistir con esos autos eléctricos, en lo que hoy no funcionan así como un transporte público, sino que, bueno, tienen un auto donado por la provincia, que dice turismo accesible, que está muy bueno, pero que me parece que hay que poner una especie de transporte público eléctrico adentro, sí. Porque, bueno, vos tenés que ir a cualquier lugar que quieras y llegar, ¿no? No que te limite una cuesta o la distancia.
0: Qué impresionante. La verdad, desconocía todo esto. Mirá que hemos hablado de muchas cosas en todos estos años, pero la forma, ¿no?, en la que lo fuiste creando, y la verdad que es maravilloso. Y vamos a festejarlo, obviamente, porque hay un trabajo enorme tuyo y de
2: 30 años.
0: 30 años.
2: ¿La carpa dónde está? Abajo de un arbolito dice, acá vivió Pablo Gubini.
1: Ojalá lo podamos hacer de vuelta en Lila. De hecho, mirá, fue tal el agradecimiento en su momento, porque estas cosas pasan también, que a veces hoy no las valoramos. La gente que te ayuda en el camino, ¿no? Mm. Esa persona de Lila a mí me da, después de que yo estoy en carpa, primero me indica el camino, me hace conocer los vecinos, después me ofrece una casa para que me quede a vivir, me daba de comer también. Me ayudó realmente a que yo pueda desarrollar mi idea. Por ahí, si no estaba esa persona, yo me hubiera cansado, me hubiera ido, ¿no? Claro. Y hubo mucho de ese tipo de ayudas. Y bueno, los uniformes los pusimos color lila, justamente en homenaje al Centro Cultural, así que andábamos todos con uniformes lila, muy fácil de identificar. Éramos 7 operarios, que éramos guardaambientes, cuidábamos todo. Si veíamos un residuo tirado en la calle, frenábamos el autito eléctrico y lo buscábamos. Si estuviera con gente o no estuviera con gente, cuidábamos los ríos, cuidábamos la depredación de la flora. Bueno, fue un proyecto modelo que salió en todos los diarios y, bueno, le trajo a Cumbrecita mucha inversión, mucha afluencia turística sin dudas, y sobre todo la identidad.
2: Y hoy, bueno, después de haber recorrido todo el país y o gran parte del país, y de haber tenido experiencias en muchas otras áreas, si tuvieras que replicar el modelo, ¿dónde lo replicarías?
1: Bueno, mirá, yo creo que se lo recontra se puede replicar. Hay muchos pueblitos pequeños que se pueden hacer. Sé que Iruya también está intentando algo, pero como te digo, tiene varios pilares. Uno es la participación ciudadana, la otra es sin dudas la atención y el personal. Todo el proyecto gira en torno a personal muy capacitado, que sepa explicar bien, que dé una cálida bienvenida, que haga entender que la forma de visitarla es mejor caminando. Y después, bueno, un transporte alternativo tiene que haber, ¿no? Claramente, porque no se puede discriminar, ¿no? La gente tiene derecho a conocer y no se puede discriminar. Entonces, me parece que esos tres pilares tienen que hacer. Purmamarca sé que tuvo otra experiencia, pero también fue un poco impuesta, lamentablemente. Y bueno, sería un lindo pueblo para haberlo hecho, pero bueno, tenía que haber sido muy consensuado. Me parece que son de estas decisiones que se tienen que votar, ¿no?
0: Totalmente, totalmente.
2: Pablo, bueno, a visitar la Cumbrecita, a conocer ese pueblo peatonal y feliz.
0: 30 años, o sea, aparte te sorprende, estamos hablando de vehículos eléctricos en el 96. La verdad, espectacular, y haber conseguido todo esto sin un peso, ¿no? Cuando decimos que los argentinos tenemos esta capacidad de, no sé, de atar con alambre, pero que funcione todo, y de crecer con mucha imaginación, con mucha fuerza. Bueno, consiguieron los vehículos eléctricos, consiguieron toda la señalización, un laburo impresionante, una belleza que se mantuvo a lo largo de estos 30 años, o por lo menos gran parte de todo esto se mantuvo, y está muy bueno escucharlo de quién fue el que creó todo esto, que fuiste vos, con un equipo maravilloso. Así que felicitaciones, Pablo, y la verdad, un feliz aniversario.
1: Bueno, muchas gracias a ustedes por difundirlo, agradecerle también en ese momento al pueblo de La Cumbrecita, a sus autoridades, a todos los pobladores que realmente ayudaron un montón. Y bueno, sí creo que es una festejarlo es una forma también de reflexionar, de seguir haciéndolo bien, de adaptarse a los cambios y a la actualidad, y de entender que es un lindo modelo porque, bueno, también se comparte mucho, se usan todos los sentidos a la hora de la experiencia turística. Claro. Y la verdad que es una aldea muy linda para que conozcan y que puedan disfrutar. Así que el agradecido soy yo, y bueno, pronto vamos a presentar ese documental que describe las anécdotas toda la gente que fue ayudando para hacer cada uno poner un granito de arena para que se pudiera dar. Y fue mucha la ayuda, así que va a estar bueno agradecerlo.
0: Qué bueno, 30 años entonces del primer pueblo peatonal de la República Argentina. Hablábamos con Pablo Gubini, su creador. Un fuerte abrazo y seguimos viajando por el país.
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4: Resumen semanal de noticias. Con total éxito finalizó un nuevo curso de lengua de señas argentinas organizado por el municipio. En esta oportunidad participaron más de 180 personas que se desempeñan en distintos ámbitos, entre ellos 21 niños. Cristian Segovia se consagró ganador del quinto campeonato del Locro Science Peñense. El segundo puesto fue para Danisa Biscup, del equipo El Buen Momento. El tercer lugar correspondió a Cristian Schafleutle, de Locos por el Locro. Alumnos de la Escuela Municipal de Pádel tuvieron su jornada deportiva junto a la Academia Pádel Kids. Chicos de entre 6 y 15 años compartieron su pasión por el deporte y disfrutaron de momentos de recreación y un almuerzo de camaradería. Se avanza con los trabajos de profundización y ampliación en el reservorio ubicado en la zona noreste, beneficiando a los barrios 17 de octubre, 713, 134 viviendas, Obrero, Toba, Nalá, entre otros. Se trata de una intervención de gran magnitud que se realiza en uno de los principales reservorios de la ciudad. Una obra estratégica que permitirá incrementar la capacidad de almacenamiento y absorción del agua, beneficiando especialmente a los barrios Obrero, 134 viviendas y el 713 viviendas durante las lluvias intensas.
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4: Es la hora 12:45 minutos.
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0: Es la hora 13.
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3: El Ministerio de Seguridad y Uber firmaron una...

0: Es fundamental tanto en la lucha contra los delitos como en este tipo de iniciativas. En este caso, la articulación estatal con esta plataforma permitirá agilizar la difusión de información, cuestión que resulta crítica en el caso de desaparición de niñas, niñas y adolescentes, afirmó la ministra Alejandra Monteoliva tras el convenio firmado con el director global del equipo de seguridad pública de Uber, Mike Sullivan. Fuentes oficiales explicaron que los conductores y los pasajeros registrados en la plataforma recibirán una notificación en sus celulares con los datos de cada caso en particular.
1: América Latina.
0: Delcy Rodríguez designa a Félix Plasencia como canciller de Venezuela. La mandataria también informó sobre la fusión de los Ministerios de Relaciones Exteriores y Comercio Exterior, que estaba encabezado por Johan Álvarez. Rodríguez destacó que Plasencia cuenta con amplia experiencia en la diplomacia y tendrá la misión de dirigir la política exterior venezolana, defender la soberanía, fortalecer las relaciones de cooperación e impulsar la diplomacia de paz en el mundo. Plasencia fue jefe de misión designado por el gobierno de Venezuela en Estados Unidos tras el restablecimiento de las relaciones diplomáticas. El diplomático venezolano ocupó el cargo de canciller en 2021 y fue secretario ejecutivo de la Alianza Bolivariana para los Pueblos de Nuestra América desde diciembre de 2022 hasta febrero de 2024. Informó Martín Burgué.
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3: Un día como hoy, 14 de julio, pero de 1969, tropas de El Salvador invaden Honduras, dando comienzo a la llamada Guerra del Fútbol. Se le dio este nombre debido a que el detonante de este conflicto fue un partido eliminatorio para el Mundial de Fútbol del 70. El mes anterior ya habían comenzado los incidentes entre los dos países, cuando 11.000 salvadoreños residentes en Honduras habían sido expulsados sin explicación.

0: 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Con total éxito finalizó un nuevo curso de lengua de señas argentinas organizado por el municipio. En esta oportunidad participaron más de 180 personas que se desempeñan en distintos ámbitos, entre ellos 21 niños. Cristian Segovia se consagró ganador del quinto campeonato del Locro Sáenz Peñense. El segundo puesto fue para Danisa Biscup, del equipo El Buen Momento. El tercer lugar correspondió a Cristian Echafleutle, de Locos por el Locro. Alumnos de la Escuela Municipal de Pádel tuvieron su jornada deportiva junto a la Academia Pádel Kids. Chicos de entre 6 y 15 años compartieron su pasión por el deporte y disfrutaron de momentos de recreación y un almuerzo de camaradería. Se avanza con los trabajos de profundización y ampliación en el reservorio ubicado en la zona noreste, beneficiando a los barrios 17 de octubre, 713, 134 viviendas, Obrero, Toba, Nalá, entre otros. Se trata de una intervención de gran magnitud que se realiza en uno de los principales reservorios de la ciudad. Una obra estratégica que permitirá incrementar la capacidad de almacenamiento y absorción del agua, beneficiando especialmente a los barrios Obrero, 134 viviendas y el 713 viviendas durante las lluvias intensas. Municipalidad de Presidencia Roque Sáenz Peña.
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10: 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Luian, David.

0: Es la hora 13, 15 minutos.
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0: Es la hora 13, 31 minutos.
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3: Con total éxito finalizó un nuevo curso de lengua de señas argentinas organizado por el municipio. En esta oportunidad participaron más de 180 personas que se desempeñan en distintos ámbitos, entre ellos 21 niños. Cristian Segovia se consagró ganador del quinto campeonato del Locro Sáenz Peñense. El segundo puesto fue para Danisa Biscup, del equipo El Buen Momento. El tercer lugar correspondió a Cristian Schafleutle, de Locos por el Locro. Alumnos de la Escuela Municipal de Pádel tuvieron su jornada deportiva junto a la Academia Pádel Kids. Chicos de entre 6 y 15 años compartieron su pasión por el deporte y disfrutaron de momentos de recreación y un almuerzo de camaradería. Se avanza con los trabajos de profundización y ampliación en el reservorio ubicado en la zona noreste, beneficiando a los barrios 17 de octubre, 713, 134 viviendas, Obrero, Toba, Nalá, entre otros. Se trata de una intervención de gran magnitud que se realiza en uno de los principales reservorios de la ciudad. Una obra estratégica que permitirá incrementar la capacidad de almacenamiento y absorción del agua, beneficiando especialmente a los barrios Obrero, 134 viviendas y el 713 viviendas durante las lluvias intensas.
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0: Es la hora 13:47 minutos.
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4: Una vez más, muchísimas gracias. Nos despedimos con un himno de Bob Marley para cantar y disfrutar. Gracias, familia.

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0: Actualidad.
1: El CIADI levantó la suspensión del fallo que condena a la Argentina a pagar 123 millones de dólares a la firma italiana Webuild. El proceso de anulación del fallo que impulsa a la Argentina continúa pendiente de resolución. Mientras tanto, el país había solicitado al comité que mantuviera la suspensión de la ejecución mientras se resuelve ese trámite, argumentando que esa medida resultaría conveniente para sus intereses. Sin embargo, el panel de árbitros no se mostró convencido por los argumentos presentados por la defensa argentina y decidió rechazar el pedido. La noticia fue difundida ayer por el analista financiero Sebastián Maril, especializado en litigios internacionales contra el Estado argentino. Según explicó en su cuenta de X, la decisión es ejecutable de inmediato. Cabe esperar que en breve comiencen acciones de ejecución en múltiples jurisdicciones por este caso, aseguró Maril.

0: internacionales.
1: Estados Unidos lanza campaña para desmantelar la Corte Penal Internacional. La CPI representa una amenaza intolerable para la soberanía estadounidense. Se arroga la autoridad para procesar e incluso encarcelar a militares y funcionarios que actúan en defensa del interés nacional de Estados Unidos, afirmó Rubio. También acusó a la entidad de librar una guerra contra nuestro país, no con balas ni misiles, sino con estatutos, pactos y la fuerza de lo que llaman el derecho internacional. Estados Unidos no es firmante del Estatuto de Roma que creó la CPI y la administración de Donald Trump ha sancionado a altos funcionarios de la Corte por investigar presuntos crímenes de guerra cometidos por personal estadounidense en Afganistán y por actuar contra funcionarios israelíes, aliado clave de Washington. Informó Martín Burgué.
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3: Es la hora 14. 5 minutos.
4: Un día como hoy, 14 de julio, pero de 1969, tropas de El Salvador invaden Honduras, dando comienzo a la llamada Guerra del Fútbol. Se le dio este nombre debido a que el detonante de este conflicto fue un partido eliminatorio para el Mundial de Fútbol del 70. El mes anterior ya habían comenzado los incidentes entre los dos países, cuando 11.000 salvadoreños residentes en Honduras habían sido expulsados sin explicación.
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Buenas, buenas. Llegamos para acompañarte, para acercarte a la música y para compartir los primeros 30. Mi nombre es Eva Acebal. Y bueno, esta canción se convirtió en el tercer y último sencillo número uno de Ocean en los Estados Unidos. Bueno, llega al puesto también principal en la lista Billboard Hot 100 y otras tantas listas importantísimas para los Estados Unidos. Y ¿lo escuchamos? Dale, Billy Ocean, Gay Autumn, My Dreams.

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0: se convierte en un éxito en Europa, especialmente en el Cono Sur y un poquito de Asia. Franz Gall, Ela Ela.
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3: Es la hora 14. 30 minutos.
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5: Con total éxito finalizó un nuevo curso de lengua de señas argentinas organizado por el municipio. En esta oportunidad participaron más de 180 personas que se desempeñan en distintos ámbitos, entre ellos 21 niños. Cristian Segovia se consagró ganador del quinto campeonato del Locro Sáenz Peñense. El segundo puesto fue para Danisa Biscup, del equipo El Buen Momento. El tercer lugar correspondió a Cristian Schafleutle, de Locos por el Locro. Alumnos de la Escuela Municipal de Pádel tuvieron su jornada deportiva junto a la Academia Pádel Kids. Chicos de entre 6 y 15 años compartieron su pasión por el deporte y disfrutaron de momentos de recreación y un almuerzo de camaradería. Se avanza con los trabajos de profundización y ampliación en el reservorio ubicado en la zona noreste, beneficiando a los barrios 17 de octubre, 713, 134 viviendas, Obrero, Toba, Nalá, entre otros. Se trata de una intervención de gran magnitud que se realiza en uno de los principales reservorios de la ciudad. Una obra estratégica que permitirá incrementar la capacidad de almacenamiento y absorción del agua, beneficiando especialmente a los barrios Obrero, 134 viviendas y el 713 viviendas durante las lluvias intensas.
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0: Esta canción cosechó muchísimos éxitos durante la década de los 70 y los 80, vendió más de 1 millón de copias. Permanece 3 semanas en el segundo puesto de la lista Billboard, Eric Carmen.
1: Aún no fueron seleccionados por nosotros, pero quizás sí puedan serlo. Estos son los temas más escuchados del mundo en los primeros 30.

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1: La Z.

0: Me gustan las canciones que estamos escuchando, porque se hicieron dos videos musicales diferentes para esta misma canción. La segunda versión se publica un poco más tarde en YouTube, en febrero del 2018, y para septiembre del 2020 ya tenía 3 millones de vistas y contando. Days, superhéroe.
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2: Romance.
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2: Rake.

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1: Es la hora 15.
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0: economía.
1: El gobierno porteño lanzó un plan para refinanciar deudas de tarjetas de crédito y préstamos. Busca facilitar la refinanciación y cancelación de deudas en mora con condiciones más accesibles y previsibles. Es un alivio para la clase media que trabaja, se esfuerza y quiere ponerse al día, celebró en su cuenta de X el jefe de gobierno de la ciudad, Jorge Macri. La ley había sido sancionada hace poco menos de un mes y se oficializó ayer con su publicación en el Boletín Oficial. Las alternativas de refinanciación estarán disponibles a través del Banco Ciudad, con la posibilidad de que se sume el resto de las entidades financieras antes del 31 de julio.

La morosidad récord debilita el crédito y se diluyen las chances de que sea un motor para la reactivación. Si bien el gobierno apunta a que las inversiones en energía y minería, junto al desempeño del agro, se mantengan como los motores de la economía, también apuesta a que una nueva expansión del crédito genere el esperado efecto derrame sobre la economía real y el consumo. El problema, sin embargo, es que el alto nivel de morosidad, el aumento del desempleo y la informalidad

0: de una recuperación salarial sostenida atentan contra ese objetivo. El equipo económico espera repetir el boom de créditos al consumo que se experimentó entre finales de 2024 y 2025 y que se frenó tras el fallido desarme de las LEFIs y la volatilidad preelectoral, aunque existe un factor que le juega en contra y que no existía entonces: los altos niveles de impago que se ubican en niveles récord. Informó Martín Burgué.
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2: Un día como hoy, 14 de julio, pero de 1969, tropas de El Salvador invaden Honduras, dando comienzo a la llamada Guerra del Fútbol. Se le dio este nombre debido a que el detonante de este conflicto fue un partido eliminatorio para el Mundial de Fútbol del 70. El mes anterior ya habían comenzado los incidentes entre los dos países, cuando 11.000 salvadoreños residentes en Honduras habían sido expulsados sin explicación.
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0: Esta canción fue denominada como la segunda peor en la lista confeccionada por el canal VH1. Chicos, un poco de onda. La canción fue ubicada en el puesto 87 de una lista de 100 en los años 90. Nosotros le debemos una cuotita a Billy Ray Cyrus. ¿Qué te parece? ¿Cómo venimos escuchando la música con el sonido alto? Sí, hay que subir el volumen y disfrutar de los primeros 30. Billy Ray Cyrus, Dolorido y Roto Corazón.
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0: esta canción, no se puede negar que abajo en letra pequeña está firmada por Pet Shop Boys. Y sí, claro, fue escrita por uno de ellos, pero interpretada por Cy Wonder, I'm Not Saker.
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1: Nicky Nicole.

0: Es la hora 15, 32 minutos.
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3: Con total éxito finalizó un nuevo curso de lengua de señas argentinas organizado por el municipio. En esta oportunidad participaron más de 180 personas que se desempeñan en distintos ámbitos, entre ellos 21 niños. Cristian Segovia se consagró ganador del quinto campeonato del Locro Sáenz Peñense. El segundo puesto fue para Danisa Biscup, del equipo El Buen Momento. El tercer lugar correspondió a Cristian Schafleutle, de Locos por el Locro. Alumnos de la Escuela Municipal de Pádel tuvieron su jornada deportiva junto a la Academia Pádel Kids. Chicos de entre 6 y 15 años compartieron su pasión por el deporte y disfrutaron de momentos de recreación y un almuerzo de camaradería. Se avanza con los trabajos de profundización y ampliación en el reservorio ubicado en la zona noreste, beneficiando a los barrios 17 de octubre, 713, 134 viviendas, Obrero, Toba, Nalá, entre otros. Se trata de una intervención de gran magnitud que se realiza en uno de los principales reservorios de la ciudad. Una obra estratégica que permitirá incrementar la capacidad de almacenamiento y absorción del agua, beneficiando especialmente a los barrios Obrero, 134 viviendas y el 713 viviendas durante las lluvias intensas.
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0: Es la hora 15:46 minutos.
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0: Es la hora 16.
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3: Juicio por la muerte de Diego Maradona, citaron a declarar al custodio Julio César Soria. Julio César Soria visitó al paciente en la residencia del barrio Cerrado San Andrés, donde el deportista permaneció tras recibir el alta de la intervención quirúrgica por el hematoma subdural en la clínica Olivos. Ferrari había alegado en la última audiencia que no pudo comunicarse con él ni con el tercer custodio. Soria rotaba los turnos cada semana junto a Coria y Marcelo Chori Domínguez en la vivienda de Benavides. Se espera que el testigo recuerde cómo observó al futbolista, su estado de ánimo, la atención que recibía por parte de los enfermeros y si se comunicaba con el neurocirujano Leopoldo Luque, la psiquiatra Agustina Kosachov y el psicólogo Carlos Díaz.
2: Economía.
3: El Banco Central realizó una fuerte compra de dólares y acumuló 125 jornadas seguidas con saldo positivo. Desde la implementación del actual esquema monetario en enero, el Banco Central compró 11.735 millones de dólares

tanto dentro como fuera del mercado de cambios. Solo el 2 de enero cerró con resultado negativo. El resto de las jornadas el saldo fue favorable. La mayor adquisición diaria ocurrió el 10 de abril con 457 millones de dólares. Las proyecciones oficiales para 2026 situaban el saldo neto de compras entre 10.000 y 17.000 millones de dólares, considerando tanto la oferta de divisas como la demanda de pesos. El titular de la entidad, Santiago Bausili, señaló que el comportamiento de estas variables será determinante

0: informó Martín Burgué. 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
1: Un día como hoy, 14 de julio, pero de 1969, tropas de El Salvador invaden Honduras, dando comienzo a la llamada Guerra del Fútbol. Se le dio este nombre debido a que el detonante de este conflicto fue un partido eliminatorio para el Mundial de Fútbol del 70. El mes anterior ya habían comenzado los incidentes entre los dos países, cuando 11.000 salvadoreños residentes en Honduras habían sido expulsados sin explicación.
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0: canción alcanza el puesto número 2 en Irlanda como en Reino Unido, forma parte de una película de Mr. Bean. El último desastre, ¿la viste? Bueno, es genial. Escuchamos a Boyzone, Picture of You.
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0: En el año 84, un año después del lanzamiento de la canción, la cantante mexicana Yuri grabó una versión en español. Otra versión que se hizo fue en Argentina, consolidándose como un hit, Culture Club, Karma Chameleon.
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0: ¿Quién dijo que es música vieja? ¿Quién dijo que es música vieja? A little bit of Monica in my life. Tu hermanito de 4 años.
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0: Es la hora 16, 31 minutos.
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3: Con total éxito finalizó un nuevo curso de lengua de señas argentinas organizado por el municipio. En esta oportunidad participaron más de 180 personas que se desempeñan en distintos ámbitos, entre ellos 21 niños. Cristian Segovia se consagró ganador del quinto campeonato del Locro Sáenz Peñense. El segundo puesto fue para Danisa Biscup, del equipo El Buen Momento. El tercer lugar correspondió a Cristian Echafleutle, de Locos por el Locro. Alumnos de la Escuela Municipal de Pádel tuvieron su jornada deportiva junto a la Academia Pádel Kids. Chicos de entre 6 y 15 años compartieron su pasión por el deporte y disfrutaron de momentos de recreación y un almuerzo de camaradería. Se avanza con los trabajos de profundización y ampliación en el reservorio ubicado en la zona noreste, beneficiando los barrios 17 de octubre, 713, 134 viviendas, Obrero, Toba, Nalá, entre otros. Se trata de una intervención de gran magnitud que se realiza en uno de los principales reservorios de la ciudad. Una obra estratégica que permitirá incrementar la capacidad de almacenamiento y absorción del agua, beneficiando especialmente a los barrios Obrero, 134 viviendas y el 713 viviendas durante las lluvias intensas.
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0: de los discos que vas a escuchar de Eurodance para elevar tu estado anímico. ¿Por qué no? Acá en los primeros 30, Dynamic Nose, Do You Feel Alright?
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1: Open Gangnam Style.
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1: Esta canción se convirtió en todo un éxito en el año 92. Aparece en la posición 580 de una lista de Beat Song Ever. Cypress Hill, Jump Around.

0: Gracias, amigos, por haber compartido con nosotros un momento más con las canciones que nos gustan. Hay más listas y más artistas para seguir disfrutando. Estos fueron los primeros 30.
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2: Es la hora 17. Un minuto.
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5: Caso Skanska, condenaron a Julio De Vido y a José López dos décadas después de que estallara el escándalo. Los jueces determinaron que el exministro de Planificación Federal reciba una pena de 5 años de prisión, inhabilitación especial perpetua por el delito de cohecho pasivo en concurso ideal con administración fraudulenta en perjuicio de la administración pública en carácter de coautor. Con este veredicto, De Vido sumó la quinta condena por hechos de corrupción que se agregan a los 4 años por la compra de los trenes chatarra, los 4 años por sobreprecios en la importación de gas natural licuado, los 3 años en suspenso por la causa Odebrecht y los 4 años confirmados por la Corte Suprema en la tragedia de Once, por la que cumple arresto domiciliario en su casa de Zárate. La demanda de los servicios públicos creció 2% interanual en abril, según el INDEC. En el mes de abril de este año, el índice serie original del indicador sintético de servicios públicos registró un incremento que alcanzó la suba del 2% respecto al mismo mes.

0: Del año anterior. A su vez, en términos desestacionalizados, presentó una variación también positiva del 0,1% en relación con marzo del presente año. Al mismo tiempo, el índice serie tendencia ciclo del ISSP tuvo una variación positiva de 0,3% respecto al mes anterior. Informó Martín Burguet.
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0: Un día como hoy, 14 de julio, pero de 1969, tropas de El Salvador invaden Honduras, dando comienzo a la llamada Guerra del Fútbol. Se le dio este nombre debido a que el detonante de este conflicto fue un partido eliminatorio para el Mundial de Fútbol del 70. El mes anterior ya habían comenzado los incidentes entre los dos países, cuando 11.000 salvadoreños residentes en Honduras habían sido expulsados sin explicación.
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0: Arrancamos otra edición de Tributo a los 90. ¿Cómo están? Bienvenidos, bienvenidas. Y nosotros estamos acá acompañándonos mutuamente para que sea mucho más amena. Mi nombre es Ani Godoy, fiel anfitriona que te hace pasar y escuchar melodías que te vuelan la peluca aquí en Tributo a los 90.
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¿Dónde van? ¿Dónde van? De Diego Torres. Pasaba aquí en Tributo a los 90 y nosotros seguimos disfrutando como debe ser, como corresponde, como lo amerita. Aquí, ¿en dónde más? En Tributo a los 90.

0: los trajimos a ellos, a Estopa, para que nos canten Tu Caloro.
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0: Disfrutábamos aquí en Tributo a los 90 de este gran artista, Alejandro Fernández, como te decía. De esta producción destacan Si tú supieras y la canción que escuchábamos aquí en Tributo a los 90. Quédate que hay más.
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0: Es la hora 17:31.
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3: Con total éxito finalizó un nuevo curso de lengua de señas argentinas organizado por el municipio. En esta oportunidad participaron más de 180 personas que se desempeñan en distintos ámbitos, entre ellos 21 niños. Cristian Segovia se consagró ganador del quinto campeonato del Locro Science Peñense. El segundo puesto fue para Danisa Biscup, del equipo El Buen Momento. El tercer lugar correspondió a Cristian Schafleutle, de Locos por el Locro. Alumnos de la Escuela Municipal de Pádel tuvieron su jornada deportiva junto a la Academia Pádel Kids. Chicos de entre 6 y 15 años compartieron su pasión por el deporte y disfrutaron de momentos de recreación y un almuerzo de camaradería. Se avanza con los trabajos de profundización y ampliación en el reservorio ubicado en la zona noreste, beneficiando a los barrios 17 de octubre, 713, 134 viviendas, Obrero, Toba, Nalá, entre otros. Se trata de una intervención de gran magnitud que se realiza en uno de los principales reservorios de la ciudad. Una obra estratégica que permitirá incrementar la capacidad de almacenamiento y absorción del agua, beneficiando especialmente a los barrios Obrero, 134 viviendas y el 713 viviendas durante las lluvias intensas.
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3: Estamos de vuelta. 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
4: Estamos de regreso con más Tributo a los 90.

0: Y claro que sí, es mejor así, nos decía Cristian Castro, artista mexicano, en donde ha comenzado su gran carrera desde muy chico. Y hasta el día de hoy nos hace disfrutar de estas canciones que lleva a cuestas a lo largo de su vida artística. Quédate, que aquí en Tributo a los 90 la pasas bien.
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Y a ustedes, gente que nos escucha del otro lado, ¿qué hacen? Cuenten, ¿qué están haciendo? Para chusmearnos pueden comunicarse con nosotros a través de nuestras redes sociales. Lo pueden hacer, nos buscan como Tributo a los 90 y ya estamos conectados.

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0: clasiquísimo, clasiquísimo, aquí en Tributo a los 90, para recordarte que la música de esa década es una bendición a nuestros oídos.
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2: Es la hora 18, 6 minutos.
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0: economía.
1: La faena bovina cae a su nivel más bajo en 10 años y terminaría el año por debajo del 2025. El reporte reflejó que en los primeros 6 meses del año, la faena acumulada alcanzó aproximadamente 6.025 millones de cabezas. Este volumen representa una caída del 9% respecto al mismo periodo del año anterior y se posiciona como el registro más bajo de la última década. De acuerdo con las tendencias históricas, donde la actividad del primer semestre suele representar el 49% del total anual, se proyecta que el año cerrará con una faena de entre 12,4 y 13,1 millones de animales. Esto implicaría una reducción de entre 500.000 y 1,2 millones de cabezas en comparación con 2025.
0: América Latina.
1: Venezuela, la cifra de fallecidos por los terremotos supera los 4.500. Por su parte, la plataforma en línea Desaparecidos Terremoto Venezuela indica que todavía 29.877 personas siguen sin estar localizadas. A través de sus redes sociales, el presidente de la Asamblea Nacional Venezolana, Jorge Rodríguez, publicó el parte oficial sobre las cifras dejadas tras los sismos. Para la fecha, el número de personas que perdieron la vida se ubica en 4.561. La cifra de familias atendidas aumentó a 128.324 y 20.231 personas se encuentran en los 107 campamentos transitorios dispuestos en el país. En cuanto a la cifra de personas sin vivienda, ya suman 17.907. Informó Martín Burgué.
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3: Un día como hoy, 14 de julio, pero de 1969, tropas de El Salvador invaden Honduras, dando comienzo a la llamada Guerra del Fútbol. Se le dio este nombre debido a que el detonante de este conflicto fue un partido eliminatorio para el Mundial de Fútbol del 70. El mes anterior ya habían comenzado los incidentes entre los dos países, cuando 11.000 salvadoreños

0: Los residentes en Honduras habían sido expulsados sin explicación.
1: Estamos de regreso con más Tributo a los 90.

tenemos, ha llegado el 3x1 de tu artista favorito. En el día de hoy le tocó al señor Franco De Vita. Conocemos su trayectoria artística y fue reconocida con varios premios, entre los que destacan 2 Grammys latinos, al mejor álbum vocal pop masculino y, por otro lado, mejor video musical versión larga, obtenidos en 2011 con su álbum En Primera Fila. Fue galardonado con el premio Billboard de la Música Latina, Salón de la Fama 2014, mirá. Y desde la década de los 80 ha conservado su impecable voz y la imagen, grabando 15 producciones discográficas. Con sus 2 últimos discos en vivo, han ampliado su popularidad y reafirmado su calidad artística. Es uno de los artistas venezolanos más exitosos y con más discos vendidos. Estima que ha vendido 20 millones de discos. No es poca cosa, ¿no? Franco De Vita en este 3x1, aquí en Tributo a los 90.

ella, Marcela Morelo, con su canción Corazón Salvaje. Y acá estamos acompañándote en tus quehaceres. Nosotros, Tributo a los 90, somos tu compañía.

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Una playlist que te va a dejar enamorado, enamorada. No hay dudas de eso. Y para que lo compruebes, te invitamos todos los días a escucharnos.

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1: Es la hora 18, 32 minutos.
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4: Con total éxito finalizó un nuevo curso de lengua de señas argentinas organizado por el municipio. En esta oportunidad participaron más de 180 personas que se desempeñan en distintos ámbitos, entre ellos 21 niños. Cristian Segovia se consagró ganador del quinto campeonato del Locro Science Peñense. El segundo puesto fue para Danisa Biscup, del equipo El Buen Momento. El tercer lugar correspondió a Cristian Schaffleutle, de Locos por el Locro. Alumnos de la Escuela Municipal de Pádel tuvieron su jornada deportiva junto a la Academia Pádel Kids. Chicos de entre 6 y 15 años compartieron su pasión por el deporte y disfrutaron de momentos de recreación y un almuerzo de camaradería. Se avanza con los trabajos de profundización y ampliación en el reservorio ubicado en la zona noreste, beneficiando a los barrios 17 de octubre, 713, 134 viviendas, Obrero, Toba, Nalá, entre otros. Se trata de una intervención de gran magnitud que se realiza en uno de los principales reservorios de la ciudad. Una obra estratégica que permitirá incrementar la capacidad de almacenamiento y absorción del agua, beneficiando especialmente a los barrios Obrero, 134 viviendas y el 713 viviendas durante las lluvias intensas.
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0: Es la hora 18. 46 minutos.
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0: Es la hora 19:02.
1: Un día como hoy, 14 de julio, pero de 1969, tropas de El Salvador invaden Honduras, dando comienzo a la llamada Guerra del Fútbol. Se le dio este nombre debido a que el detonante de este conflicto fue un partido eliminatorio para el Mundial de Fútbol del 70. El mes anterior ya habían comenzado los incidentes entre los dos países, cuando 11.000 salvadoreños residentes en Honduras habían sido expulsados sin explicación.

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1: Con total éxito finalizó un nuevo curso de lengua de señas argentinas organizado por el municipio. En esta oportunidad participaron más de 180 personas que se desempeñan en distintos ámbitos, entre ellos 21 niños. Cristian Segovia se consagró ganador del quinto campeonato del Locro Science Peñense. El segundo puesto fue para Danisa Biscup, del equipo El Buen Momento. El tercer lugar.

Correspondió a Cristian Schaffleutle de Locos por el Locro. Alumnos de la Escuela Municipal de Pádel tuvieron su jornada deportiva junto a la Academia Pádel Kids. Chicos de entre 6 y 15 años compartieron su pasión por el deporte y disfrutaron de momentos de recreación y un almuerzo de camaradería. Se avanza con los trabajos de profundización y ampliación en el reservorio ubicado en la zona noreste, beneficiando a los barrios 17 de octubre, 713,

0: Pero Toba, Nalá, entre otros. 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Una obra estratégica que permitirá incrementar la capacidad de almacenamiento y absorción del agua, beneficiando especialmente a los barrios Obrero 134 viviendas y el 713 viviendas durante las lluvias intensas. Municipalidad de Presidencia Roque Sáenz Peña.
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0: Es la hora 19, 16 minutos.
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0: Es la hora 19:32.
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3: Con total éxito finalizó un nuevo curso de lengua de señas argentinas organizado por el municipio. En esta oportunidad participaron más de 180 personas que se desempeñan en distintos ámbitos, entre ellos 21 niños. Cristian Segovia se consagró ganador del quinto campeonato del Locro Science Peñense. El segundo puesto fue para Danisa Biscup, del equipo El Buen Momento. El tercer lugar correspondió a Cristian Schafleutle, de Locos por el Locro. Alumnos de la Escuela Municipal de Pádel tuvieron su jornada deportiva junto a la Academia Pádel Kids. Chicos de entre 6 y 15 años compartieron su pasión por el deporte y disfrutaron de momentos de recreación y un almuerzo de camaradería. Se avanza con los trabajos de profundización y ampliación en el reservorio ubicado en la zona noreste, beneficiando a los barrios 17 de octubre, 713, 134 viviendas, Obrero, Toba, Nalá, entre otros. Se trata de una intervención de gran magnitud que se realiza en uno de los principales reservorios de la ciudad. Una obra estratégica que permitirá incrementar la capacidad de almacenamiento y absorción del agua, beneficiando especialmente a los barrios Obrero, 134 viviendas y el 713 viviendas durante las lluvias intensas.
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0: Es la hora 19:46 minutos.
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0: Es la hora 20:02 minutos.
1: Un día como hoy, 14 de julio, pero de 1969, tropas de El Salvador invaden Honduras, dando comienzo a la llamada Guerra del Fútbol. Se le dio este nombre debido a que el detonante de este conflicto fue un partido eliminatorio para el Mundial de Fútbol del 70. El mes anterior ya habían comenzado los incidentes entre los dos países, cuando 11.000 salvadoreños residentes en Honduras habían sido expulsados sin explicación.

Resumen semanal de noticias. Con total éxito finalizó un nuevo curso de lengua de señas argentinas organizado por el municipio. En esta oportunidad participaron más de 180 personas que se desempeñan en distintos ámbitos, entre ellos 21 niños. Cristian Segovia se consagró ganador del quinto campeonato del Locro Science Peñense. El segundo puesto fue para Danisa Biscup, del equipo El Buen Momento. El tercer lugar correspondió a Cristian Schafleutle, de Locos por el Locro. Alumnos de la Escuela Municipal de Pádel tuvieron su jornada deportiva junto a la Academia Pádel Kids. Chicos de entre 6 y 15 años compartieron su pasión por el deporte y disfrutaron de momentos de recreación y un almuerzo de camaradería. Se avanza con los trabajos de profundización y ampliación en el reservorio ubicado en la zona noreste, beneficiando a los barrios 17 de octubre, 713, 134 viviendas, Obrero, Toba, Nalá, entre otros. Se trata de una intervención de gran magnitud que se realiza en uno de los principales reservorios de la ciudad. Una obra estratégica que permitirá incrementar la capacidad de almacenamiento y absorción del agua, beneficiando especialmente a los barrios Obrero, 134 viviendas.

0: viviendas y el 713 viviendas durante las lluvias intensas. Municipalidad de Presidencia Roque Sáenz Peña.
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1: Es la hora 20, 18 minutos.
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0: Es la hora 20, 31 minutos.
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3: Con total éxito finalizó un nuevo curso de lengua de señas argentinas organizado por el municipio. En esta oportunidad participaron más de 180 personas que se desempeñan en distintos ámbitos, entre ellos 21 niños. Cristian Segovia se consagró ganador del quinto campeonato del locro saenz peñense. El segundo puesto fue para Danisa Biscup, del equipo El Buen Momento. El tercer lugar correspondió a Cristian Schafleutle, de Locos por el Locro. Alumnos de la Escuela Municipal de Pádel tuvieron su jornada deportiva junto a la Academia Pádel Kids. Chicos de entre 6 y 15 años compartieron su pasión por el deporte y disfrutaron de momentos de recreación y un almuerzo de camaradería. Se avanza con los trabajos de profundización y ampliación en el reservorio ubicado en la zona noreste, beneficiando a los barrios 17 de octubre, 713, 134 viviendas, Obrero, Toba, Nalá, entre otros. Se trata de una intervención de gran magnitud que se realiza en uno de los principales reservorios de la ciudad. Una obra estratégica que permitirá incrementar la capacidad de almacenamiento y absorción del agua, beneficiando especialmente a los barrios Obrero, 134 viviendas y el 713 viviendas durante las lluvias intensas.
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0: Es la hora 20:47 minutos.
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